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4: ¿Sabías que el francés Antoine Griezmann, el todoterreno del Atlético de Madrid, es uno de los jugadores más completos del fútbol actual? Campeón del mundo, su influencia va mucho más allá del gol. Defiende, crea juego, asiste y aparece en los momentos decisivos. En los mundiales fue clave por su inteligencia táctica y lectura del partido. Griezmann entiende cuándo acelerar y cuándo sostener. En partidos cerrados, su inteligencia puede ser la diferencia. Y como lo ha mostrado en su club, puede jugar en distintos sectores del campo de juego. En el Minuto Mundial les habló Andrés Canto.
3: En marzo de 1968, miles de estudiantes latinos en Los Ángeles decidieron que su educación no podía esperar más y salieron de sus salones. 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
1: La doctora Helen Rodríguez Trías sabía que no hay salud verdadera sin justicia social. 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
1: Me gusta estar aquí, en este ambiente con esta gente. Escuchar esas risas. Más llegando va.

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Saben, tuve tantos trabajos. Fui lavaplatos, mesero y cocinero, peón y albañil, ayudante de mecánica, un mil usos cualquiera.

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1: Cuando despiertes, di: Jesús, gracias. Cuando salgas de tu casa, di: Jesús, ven conmigo. Cuando sientas ganas de llorar, di: Jesús, abrázame. Cuando estés haciendo algo y tengas dudas, di: Jesús, oriéntame. Y cuando estés alegre, di: Jesús, gracias. Él nunca te abandona, ni en tus peores o mejores momentos. Él estará siempre ahí, incondicionalmente. Solo basta con que digas su nombre. La fe mueve montañas, el amor mueve corazones, y las oraciones mueven las manos de Dios para cuidarnos y bendecirnos. Aún así, cuando nosotros nos olvidemos e incluso lo traicionemos.
2: ¿Cómo estás? Yo me encuentro muy alegre, pues he resucitado y me gustaría platicar contigo de lo que ha pasado en estos días. Resulta que el jueves, cuando estaba con mis amigos, entre ellos estaba uno que me traicionó. Me vendió. Horas después y sin razón alguna, vinieron algunos representantes de la ley y me tomaron preso. En esos momentos en que me juzgaban y me acusaban, me preguntaba: ¿dónde están mis amigos? ¿Dónde? El viernes por la mañana, cuando me azotaban, me escupían y me insultaban, yo me preguntaba nuevamente: ¿qué habrá sido de mis amigos? Por la tarde, como a eso de la 1 de la tarde, empecé a cargar una cruz en la que yo mismo sería crucificado. Tuve que caminar mucho, sintiendo el peso de los pecados del mundo. Y anudado a eso, los insultos, salivazos y burla de la gente que solo me veía como espectáculo. Y yo me seguía preguntando: ¿dónde estarán mis amigos? Después de 3 caídas, cuando llegué al cerro, los soldados comenzaron a clavar mis manos en la cruz. Y mientras la multitud continuaba con las burlas, alcé la mirada y me dije: ¿dónde estarán mis amigos? María, mi madre y algunas otras mujeres, después de verme sufrir durante algunas horas, les dije que ofrecía mi dolor por sus pecados y moriría por ellos. Desde que fui entregado por Judas, negado por Pedro y crucificado por los soldados, me preguntaba: ¿a cuál de ellos te pareces tú? Reflexiona en silencio por un momento y recuerda en qué momentos me entregas, me niegas, me sacrificas o me acompañas. Pero no te mortifiques. No me importa cuál haya sido tu actitud. No te aflijas, porque hoy quiero que seas feliz. Por eso me ofrecí y morí por ti, porque te amo y te seguiré amando porque he resucitado en ti. Quiero que sigamos juntos. Quiero permanecer siempre en tu corazón. Que seas un vivo reflejo de mi amor y que ames a los demás como yo te he amado a ti. Y que resucites en mí como yo he resucitado en ti. Tu amigo de siempre, Jesús de Nazaret.
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0: Hay muchas personas que has ayudado y terminan pagándote mal, incluso hablando mal de ti. ¿A cuánto no les ha pasado ese tipo de situaciones? Le quitas el bocado de la boca para compartirlo o dárselo a ellos. Y al final del día, ¿qué es lo que terminas ganando? Prácticamente nada. Escucha.
1: Muchas personas abusan de tus buenos sentimientos, de tus buenos deseos y tus buenas intenciones. Amas sin esperar nada a cambio. De repente esa persona se da cuenta que te puede manipular. Y ahí es donde dices, amar o depender. El merecimiento no siempre es egolatría, sino dignidad. Cuando damos lo mejor de nosotros mismos a otra persona, cuando decidimos compartir la vida, cuando abrimos nuestro corazón de par en par y desnudamos el alma hasta el último rincón, cuando perdemos la vergüenza, cuando los secretos dejan de serlo, al menos merecemos comprensión y respeto. Que se menosprecie, ignore o desconozca fríamente el amor que regalamos a manos llenas es desconsideración o, en el mejor de los casos, ligereza. Cuando amamos a alguien que, además de no correspondernos, desprecia nuestro amor y nos hiere, estamos en el lugar equivocado. Esa persona no se hace merecedora del afecto que le prodigamos. La cosa es clara. Si no me siento bien recibido en algún lugar, empaco y me voy. Nadie se quedaría tratando de agradar y disculpándose por no ser como les gustaría que fuera. No hay vuelta de hoja. En cualquier relación de pareja que tengas, no te merece quien no te ame, y menos aún quien te lastime. Y si alguien te hiere reiteradamente sin mala intención, puede que te merezca, pero no te conviene. Y de ti depende qué es lo que quieres en esta vida. ¿Amar o depender?
0: Oiga, ¿y no le ha tocado que le dicen, ¿y para qué me ayudaste? Yo no te pedí la ayuda. ¿Tú me la diste? Qué feo se siente. Y lo peor de todo, cuando les dices, es que yo te ayudé. ¡Ah! Me lo estás echando en cara, entonces. Si me vas a echar las cosas en cara, mejor no me ayudes.
2: Cuando estás con una persona que no es agradecida, recordarle lo que has hecho por ella no es echarle en cara lo que has dado. Es poner límites a su amnesia emocional. No se lo recuerdas para humillarla. Se lo recuerdas porque eligió olvidar, porque normalizó tu entrega, porque convirtió tu esfuerzo en obligación y tu apoyo en algo que deberías dar porque sí. Una persona agradecida recuerda sin que se le diga. Una persona ingrata necesita que le refresquen la memoria porque vive cómoda recibiendo sin reconocer el origen de lo que tiene. Recordar no es manipular. Manipular es negar. Manipular es minimizar. Manipular es hacerse sentir culpable por señalar hechos reales. Cuando alguien se molesta porque mencionas lo que diste, no es porque estés exagerando, es porque le incomoda verse como receptor sin reciprocidad. La gratitud no se exige, pero la falta de ella sí se señala. Porque cuando callas, enseñas que pueden seguir tomando sin dar nada a cambio. ¿Y sabes lo que incomoda? Quien te acusa de sacar cosas en cara cuando solo le estás recordando hechos, no quiere diálogo. Quiere seguir beneficiándose de ti y de tu silencio. No estás mal por recordar. No estás mal por nombrar. No estás mal por poner sobre la mesa todo lo que fue invisible para quien se acostumbró a recibir como si fuese tu obligación. El problema no es que hables. El problema es que la otra persona nunca aprendió a agradecer. Y cuando no hay gratitud, lo que queda no es amor, es uso.
0: Oiga, señor Polo Rodríguez, gracias por recordarnos de que en esta vida, desgraciadamente, abundan los mal y las mal agradecidas.
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Gracias, gracias, muy amable. Qué bonito, lo bonito. Ya, cámbiale, cállense. Le entregaste todo tu amor, toda tu confianza a esa persona que estaba a tu lado. Pensaste que era el amor de tu vida. Y de repente, descubriste la traición. La persona que ha sido traicionada no llega a comprender los motivos del engaño y busca una explicación, que de todos modos no va a servir de mucho. No va a aliviar su dolor el saber por qué. A veces nos cuesta entender la infidelidad. Les digo algo, la infidelidad no es un acto natural, sino el producto de una decisión. Él o ella era lo que querían. La primera sensación por la que atraviesa la persona que ha sufrido una infidelidad es la sorpresa. ¿Cómo si decía que me quería? Si anoche apenas estábamos juntos. Inmediatamente esa persona se siente desgarrada, víctima de un gran dolor. Habrá parejas que puedan reconstruirse después de un arduo trabajo, y hay otras que no pueden ni siquiera intentarlo y se separan. Pero dentro de estas dos, hay una tercera, un tercer grupo, que es el peor de todos, que es el de aquellos que no pueden resolver lo que pasó y sin embargo deciden permanecer juntos y se quedan en una relación que tiene un nivel de tensión enorme, reprochándose constantemente lo ocurrido. Aún muchos años después, viven con la angustia y la rabia que eso conlleva. Y eso es amargarse, amargar a la otra persona y amargarse ella o él mismo. Y créame, eso no es vida. Qué triste es vivir la infidelidad. Estás muy enamorado o muy enamorada. Crees tener a tu lado al amor de tu vida. Y de repente descubres que te falló. El amor muere cuando te traicionan, cuando te apuñalan por la espalda. La admiración por esa persona se va al fango. Ahí se pudren los recuerdos bonitos, cuando descubres el verdadero rostro de la falsedad. Entonces el amor se transforma en asco al descubrir cada mentira. Te decepcionas tanto que pasas de amar a despreciar. El amor puede sobrevivir a la ausencia, a la distancia, a la muerte, pero no sobrevive a las traiciones o a las mentiras, a las dudas, a la desconfianza, a la decepción profunda cuando traicionas a la persona más leal que tenías a tu lado. Y tú, como infiel, no pidas perdón ni justifiques tu error. Una elección que te va a traer consecuencias devastadoras y prolongadas. Has fallado y has perdido a la persona que más confiaba en ti. Pero sabes, en este mundo loco y a veces sombrío, también hay algo de magia escondida en las cenizas de ese dolor. Si el amor puede morir en ese profundo abismo, hay también una oportunidad brillante de crecimiento, de reencontrarte contigo mismo y de forjar ahora un alma más fuerte y más compasiva a la hora de amar. El

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1: Guapísima y de mucho dinero, la Diva de México.
2: Chicos, ay,
1: ¿qué? ¿Quién es Diva de México?
2: Son los Cepillines.
1: ¿A poco?
2: Los hijos de Cepillín y Jalisco Band, cantando el clásico de Cepillín.
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2: La gallina.

0: Bueno, ahí está.
1: ¿Cómo ve, Diva?
0: Muy bien. Imagínate, Pola, cómo no se me ocurrió a mí que cantaras con ellos.
2: Últimamente, que lo sepan.
0: Que lo sepan todos.
1: ¿A poco es a la luz del día, Diva de México?
0: Es a la luz del día, te voy a ver, para que lo sepan todos.
1: Arcángel R15.
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1: ¡Cómpralo ya! ¿Así le hacen, no, Diva?
0: Así le hacen.
1: ¡Cómpralo
0: Bésame.
1: Ya!
0: Bésame a la luz del día, para que vayan y digan.

0: muchachos.
1: Diva.
0: Vamos ahora con la arrolladora que también anda de estreno con video. Tu falta de querer.
2: Te quiero.
1: Hoy.
0: Mira el playback bien bonito que lo hace.
1: Lo estoy viendo, Diva de México.
0: También este fin de semana estrenaron video las hash Si me hubieras llamado ayer, otro gallo te cantara.
1: Hoy.

0: Imagínate el monito de alambre en banda. Mariano Barba y Estrellas de Sinaloa de Germán Lizárraga estrenan el mono de alambre. Con esto nos vamos, genio.
1: Gracias, Diva. Así comenzamos la semana con los estrenos de La Diva de México. Guapísima y de mucho dinero.
0: Mira, papá.
1: Mira, papá.

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3: ¿Cómo no?

solo el que trabaja por lo que desea sabe cuánto cuesta lo que tiene. El otro día un niño le dijo a su papá: papá, ¿me compras una bicicleta? Cómprala usted, que no le doy su domingo. Son $10 lo que le doy cada domingo. Y no, no se la voy a comprar. Qué papá tan codo pensó aquel niño. Pero como él quería esa bicicleta, tuvieron que pasar muchos domingos para podérsela comprar. Aquel niño nunca había cuidado tanto una bicicleta y nunca le había durado tanto. Eso nos enseña, señor, señora, a cuidar lo que nos cuesta, porque lo que no, no lo valoramos. ¿Cuántos harán lo mismo con sus hijos para que aprendan el valor de las cosas y sobre todo el agradecimiento con su padre? Un joven fue a pedir un puesto importante en una empresa grande. Pasó la entrevista inicial e iba a conocer al director de la entrevista final. El director vio su currículum y era excelente y le preguntó: ¿recibiste alguna beca en la escuela, joven? No, señor. ¿Fue tu padre quien pagó los estudios? Sí, señor. ¿En qué trabaja tu padre? Mi padre hace trabajos de herrería, señor. El director pidió al joven que le mostrara sus manos. El joven mostró un par de manos suaves y perfectas. ¿Alguna vez has ayudado a tu padre en su trabajo? Nunca, señor. Mis padres siempre quisieron que estudiara y leyera más libros. Además, mi papá puede hacer esas tareas mejor que yo. El director le dijo: te tengo una petición. Cuando vayas a casa hoy, ve y lava las manos de tu padre. Y luego ven a verme mañana por la mañana. Aquel joven sintió que su oportunidad de conseguir el trabajo era muy alta. Cuando regresó a su casa, le pidió a su padre que le permitiera lavar sus manos.

0: padre se sintió extraño, pero feliz con sus sentimientos encontrados y mostró sus manos a su hijo. Aquel joven lavó las manos poco a poco de su padre. Era la primera vez que se daba cuenta de que las manos de su padre estaban arrugadas y tenían muchas cicatrices. Algunos hematomas eran tan dolorosos que su piel se estremeció cuando él las tocó. Esa fue la primera vez que aquel joven se dio cuenta de lo que significaban ese par de manos que trabajaban todos los días para poder pagar sus estudios. Los moretones en las manos eran el precio que tuvo que pagar por su educación, sus actividades de la escuela y su futuro. Después de limpiar las manos de su padre, el joven se puso en silencio a ordenar y a limpiar el taller. Esa noche, padre e hijo hablaron por mucho tiempo. A la mañana siguiente, el joven fue a la oficina del director. El director se dio cuenta de las lágrimas en los ojos del joven cuando le preguntó: ¿puedes decirme qué has hecho y aprendido ayer en tu casa? El joven respondió: lavé las manos de mi padre y terminé de asear y acomodar su taller. Ahora sé lo que es apreciar y reconocer que sin mis padres, yo no sería hoy quien soy. Al ayudar a mi padre, me doy cuenta de lo difícil y duro que es conseguir hacer algo por mi propia cuenta. He llegado a apreciar la importancia y el valor de ayudar a la familia. Al escuchar eso, el director dijo: eso es lo que yo busco en mi gente. Quiero contratar a una persona que pueda apreciar la ayuda de los demás. Una persona que conoce los sufrimientos de los demás para hacer las cosas. Y una persona que no ponga el dinero como su única meta en la vida. Muchacho, estás contratado. Un niño que ha sido protegido y habitualmente se le ha dado todo lo que quiere, desarrolla una mentalidad de tengo derecho. Y siempre se pone a sí mismo en primer lugar, ignorando los esfuerzos de sus padres. Si somos ese tipo de padres protectores, ¿realmente estamos demostrando el amor o estamos destruyendo a nuestros hijos? Puedes dar a tu hijo una casa grande, una buena comida, ver una gran pantalla de televisión en la casa. Pero cuando estás lavando el piso o pintando una pared, por favor, que él también te ayude. Después de comer, que lave sus platos junto con sus hermanos. No es porque no tengas dinero para contratar a quien lo haga, es porque quieres amarlo de la manera correcta. No importa lo rico que seas.
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0: alegrías.
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0: Mientras el mundo luchaba por la libertad en la Segunda Guerra Mundial, un ejército de brazos fuertes llegó de México para alimentar a una nación. 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

0: Hey, antes de que te enfermes de gripe o tos o resfriado, haz esto. Prepara un jugo con zanahoria, limón y miel, ya que estos ayudan a fortalecer el sistema inmune, siendo ricos en antioxidantes y vitamina C. Si ya te da la gripe, la influenza, de todos modos tómalo, ya que combate el resfriado, la secreción nasal, elimina las flemas de la nariz y la garganta y de los pulmones. ¿Ya lo escuchó? Es un remedio totalmente natural, como los que hacía la abuela, para no darle tanta medicina al pobre cuerpo, hombre. Jugo de zanahoria, limón y miel. Y ahí está la solución a esa tos. Ahora que si se pone romántico con la tos, dígale a su esposa: vieja, si tú tienes resfriado y yo tengo tos, con un beso se nos quitan los dos. Esos cuates que no dejan de ser románticos ni en la enfermedad, aunque usted no lo crea.
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2: Platicar de sexo puede incomodar a algunas personas, obviamente si es explícitamente. Pero en el lado médico la pregunta es, ¿no practicar sexo perjudica la salud? No existe una cantidad de sexo correcta o necesaria. De hecho, no practicarlo no debería de tener efectos secundarios negativos, según un artículo de Medical News Today. Pero diversas investigaciones han demostrado que disfrutar de relaciones íntimas seguido reporta beneficios para nuestra salud física y mental. Por ejemplo, una investigación de Psychological Reports sugiere que las personas con vidas sexuales activas gozan de niveles superiores de un anticuerpo importante y por lo tanto tienen un sistema inmune más fuerte. Otro estudio realizado en la Universidad de Michigan dio a conocer que es bueno para el corazón, pues el tener sexo seguido mantiene en forma el aparato circulatorio. Y es que según varios estudios, los problemas de estrés, ansiedad y autoestima podrían estar relacionados con la falta de sexo, que no nos permite disfrutar de los efectos de las endorfinas y la oxitocina, cuales son liberadas durante el coito, ¿eh? ¿Cómo la ven?
3: El chico no es malo, no hace falta cariño.

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2: Dichosos los padres que le piden un favor al hijo o a la hija y estos contentos van a hacerlo. Ah, pero hay otros que se ofenden cuando les dices, oye, ¿me ayudas a lavar el carro? ¿Qué, papá? ¿No ves que yo estoy muy ocupado? Ay, no, mamá, estoy muy ocupada. ¿Qué vamos a hacer con esos hijos de los cuales no podemos depender, oiga?
3: ¿Qué vamos a hacer con los hijos de hoy? Egoístas, aprovechados, dependientes, irresponsables, irrespetuosos, groseros, estafadores económicos y emocionales. Si no le das dinero, te lo roba. Sí, robar. Así se llama la acción de tomar algo que no es tuyo. Enséñales a ganar su propio dinero con honestidad, para que sepan lo que cuesta ganarlo y disfrutarlo. Enséñale a valorar la oportunidad de un estudio. No todas las personas tienen el privilegio de prepararse en esta vida, de tener una profesión y formar un plan de vida. No le permitas que te amenace con salirse de la escuela y ya no estudiar más. ¿Qué vas a hacer con un parásito en tu casa? Regresemos un poco atrás. Hace años la mamá no tenía como asistente educativa la televisión. Se daba tiempo para escuchar a los chamacos, de acuerdo a sus posibilidades ella informaba, pero sobre todo formaba. En aquellos tiempos, la figura de la mamá era muy diferente a la actual. En aquellos tiempos, el amor, el respeto y la consideración eran primero. Y con eso no daban cabida a los actuales calificativos. Mi mamá está loca, está menopáusica, es una histérica, está neurótica, es una frustrada y quién sabe cuántos calificativos más. Mismos que causan una gran pena, no sé si por quien los emite o por quien los recibe. En fin, hay que enseñarles a los chamacos a respetar a sus semejantes para que cuando tengan su pareja la sepan cultivar y procurar. La igualdad entre hombres y mujeres no es de faltarse al respeto, ni tener jerarquías ventajosas. Enséñales a formar su escala de valores que lo harán un ser humano de bien, útil a su familia y a la sociedad. Hazle conciencia que los valores no han pasado de moda ni son piezas de museo. Enséñales a quererse a sí mismos para que cuando tengan sus hijos los amen y los eduquen. Para que tengan credibilidad en la relación de pareja y no opte por la unión libre que engendra la promiscuidad y la falta de selectividad afectiva. Quizás has olvidado algo. Tus hijos son tu responsabilidad. Cuando Dios puso en tus brazos ese pequeño ser, te lo dio limpio, sano, puro. Te dio un maravilloso material para que tú elaboraras una extraordinaria obra de arte. ¿Y qué has hecho con ese pequeño ser? ¿En qué lo has convertido? ¿Qué cuentas le vas a entregar al creador de la misión que te encomendó? De formar un ser humano de bien. Haz un examen de conciencia y reconoce tus errores y enmiéndalos. Reconoce tus carencias y prepárate. Busca tu dignidad y recupérala. Hoy nos preocupamos por llenar de cosas materiales a nuestros hijos y olvidamos por completo sus necesidades morales y espirituales. También el alma necesita de alimento. Enséñale a conocer y a practicar la generosidad. Hay muchas cosas que dar: una sonrisa, una flor, amistad, amor, compañía, una palabra amable, una oración, un pensamiento positivo. Un corazón generoso siempre estará rebosante de paz. Dale la oportunidad de estar en paz, pero primero debe conocerla. Así es que despierta, mamá, despierta. Vamos a ponernos las pilas. Hagamos de nuestra escala de valores un estandarte y párate al frente para que tus hijos puedan identificar de cerca el respeto, la comunicación, el compromiso, la honestidad, la humildad, la cortesía, la prudencia, la generosidad, el agradecimiento, la nobleza de corazón, que es lo que hace seres humanos de excelencia. Sé una madre responsable de tiempo completo. Desarrolla en tus hijos raíces profundas para que crezcan con alas fuertes y ágiles, para que vuelen con fuerza y seguros. Y Dios premiará tu esfuerzo.
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0: Olga, su trabajo requiere caminar mucho o estar parado por mucho tiempo. Al llegar a casa le voy a dar un consejo. Ponga las piernas hacia arriba. Acuéstese en la cama, póngalas contra la pared para que de esa manera oxigene su cerebro. Alivie las piernas cansadas, mejore la circulación y mejore la digestión. Ah, y reduzca el estrés. Así es que con las piernas hacia arriba en la pared, habrá ese tipo de resultados. Ya si las pone al hombro, pues ya, ay, si yo ya no respondo. Ay, si a mí ya no me incumbe andarme metiendo en cosas más íntimas y privadas. ¿Cómo está su mentalidad, positiva o negativa? Porque la gente que tiene una mentalidad de escasez se hace la víctima. ¿Se hace la víctima? Es negativo, constantemente se está quejando, le tiene miedo al cambio, minimiza los logros de los demás, tiene mala relación con el dinero, piensa en pequeño, no valora su trabajo, siente envidia del prójimo y no comparte conocimientos. ¿Así o más víctima, oiga?
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2: Para toda la raza que le encanta irse a la playa, en especial en Huntington Beach, váyanle tanteando el agua a los camotes. Pues durante las últimas dos semanas se han visto más de 3 tiburones agresivos por las orillas del mar. Este fin de semana, los Beach Lifeguards vieron a un tiburón haciendo pedazos a una pobre foca, por lo que en friega pusieron letreros por toda la costa de Huntington Beach: no entrar, tiburón avistado, agua está cerrada. Tras la racha de robos en el Valle de San Fernando y en Hollywood, las autoridades han recomendado a los residentes que estén más alertas en sus hogares. Don Marcelino Acosta dice que sí se han visto varios robos.
3: Sí, en serio, sí está la delincuencia bien, bien, bien. Aumentó mucho de los últimos 6 meses para acá. Sí, están llegando ya en cualquier punto de ciudades que no son tan elegantes.
4: Tengo miedo.
2: Las autoridades recomiendan eliminar, cortar todos los arbustos pegados en la casa, instalar luces con sensores y cámaras de vigilancia. Y cuando no estén en casa, dejen las luces prendidas, la tele, un carro en el driveway para que vean que hay gente.
5: Tranco bien mis puertas alrededor y de los nomás estoy viendo y viendo a ver qué ruido se oye, a ver qué. Y tengo un par de perritos también allí en mi casa.
2: Y bueno, genio, eso es lo que está pasando en My Beautiful Los
6: Angeles. 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
1: Si le gusta la buena música, ya regreso con canciones como esta.

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1: Antes de que existiera la palabra cowboy, los californios ya dominaban el horizonte sobre sus caballos. Los vaqueros de los ranchos californianos perfeccionaron el arte de la ganadería, creando técnicas de lazo y equitación que más tarde el mundo entero conocería como la cultura del oeste. Eran considerados los mejores jinetes del mundo, hombres que convirtieron el trabajo del campo en un arte lleno de orgullo y elegancia. 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

0: Oiga, ¿qué tal fue su niñez? A usted, muchacha, ¿le tocó cuidar a sus hermanos desde temprana edad? A los 7, 8 años ya les tenía que hacer de comer. Uno dirá que exagerado, pero sí. Hay gente que a esa edad ya hacía de comer. O a usted, muchachito, quizás le tocó irse a trabajar al campo con su papá o con su abuelo. En la ciudad le tocó lavar carros, ir a tirar basuras a los puestos, al mercado. O quizá lo alquilaron en otras casas y lo explotaron a los 7, 8, 9 o 10 años de edad. Muy diferente la niñez a nuestros hijos, que en Estados Unidos nacieron y crecieron. Y ese es un gran privilegio, porque uno ve a los muchachos y dice, ¿cómo es posible que a mis 8 años yo ya andaba haciendo cosas muy peligrosas? Y aquí mi hijo no lo dejó ni tan solo siquiera cruzar la calle él solo o ella sola, o que se vaya sola a la escuela porque no me le vaya a pasar algo. ¿Sobre proteger a los hijos nos hará buenos o malos padres, oiga? ¿Padres buenos o buenos padres? ¿Has escuchado la historia de algún antepasado tuyo, tal vez tus padres o abuelos, sobre lo difícil que se las vieron cuando se casaron? No había dinero ni ayuda. Pues a mí se me ha tocado, y los oigo hablar de ese pasado con cierto orgullo, porque salieron adelante solos, con su valor y la ayuda de su pareja. Estos son matrimonios sólidos, basados en su amor por el otro y en la convicción de que toda empresa que se quiere sacar adelante implica esfuerzo, y no hay empresa más grande ni más difícil que un buen matrimonio. Uno podría pensar que si estas personas vieran algunas de las parejas que se casan ahora, con la casa puesta, auto en la puerta, un negocio instalado y toda su vida resuelta, dirían que les tocó la mejor época. Los que pasaron por épocas difíciles y salieron adelante no quieren olvidar su pasado, sino por el contrario, sienten que fue la base que cimentó lo que han logrado, tanto en lo material como en lo espiritual. No quiero decir con esto que fue su mejor etapa, pero sí muy necesaria. Empezaron solos, con lo que podían en ese momento, sin espejismos ni subsidios, y aunque esto les causó incomodidades y privaciones, no tomaron una actitud negativa, porque sabían que se tenían el uno a el otro. Además, le encontraron un sentido a su sufrimiento, palabra casi inadmisible hoy día en nuestros hijos, porque no queremos que nuestros hijos pasen incomodidades. Desde niños los dejamos en la puerta de la escuela para que no caminen, les simplificamos todo para que no batallen y les dejamos un mensaje implícito: sufrir y batallar no tiene sentido. Después, cuando estos niños se casan, los papás les quieren resolver hasta el último detalle. Si no pueden ir de luna de miel a una playa, no importa, sus papás les pagan el viaje. Si no podían vivir más que en un departamento pequeño, no importa, sus papás les pueden pagar una casa o un departamento grande. Y así con todo. Por querer hacerles el camino fácil, se los hacemos cada vez más difícil, porque llegará un momento en que papá y mamá ya no estarán ahí. Y si no están, ellos no podrán resolver otros problemas más serios. Son estos niños jugando a casarse quienes a la primera dificultad en su matrimonio deciden mandarlo todo a volar, porque luchar por sacar adelante cuesta mucho trabajo y ellos no están acostumbrados a luchar. La vida es una serie de problemas, aceptándolos y resolviéndolos. Así es como la persona crece. Y de ahí la importancia de que nuestros hijos aprendan a resolver sus propios problemas. Si tuviéramos conciencia del daño que hacemos a nuestros hijos al leerles el pensamiento y cumplirles todos sus caprichos, seguramente no lo haríamos. Pero a veces sentimos que es nuestro deber y otras veces queremos que tengan todo lo que nosotros no tuvimos. Un sacerdote dijo, ustedes tienen lo que tienen precisamente porque no lo tuvieron. Padres de familia, desgraciadamente, hicimos unos muchachos acostumbrados a ser el centro de la atención, a que la vida gire a su alrededor, y eso desgraciadamente se enseña en la casa, en donde se preparan los matrimonios del futuro. Así es que la próxima vez que su hijo tenga algún problema, ayúdelo si quiere, pero no le dé soluciones, déjelo que él solo las busque. En el mejor de los casos, aprenderá a estirar, aflojar y batallar antes de llegar a un acuerdo. Pero si su hijo o hija no aprendieron esas cosas, ¿entonces qué? Llegará el divorcio, claro, por incompatibilidad de caracteres y se acabó. Asunto arreglado. Desgraciadamente, la incompatibilidad de caracteres es nada más ni nada menos que la imposibilidad de convivir con los demás. Solo que con la pareja se nota mucho más, porque allí sí viven juntos. ¿Quieres que tu hijo o tu hija sea un buen esposo o una buena esposa? No lo subestimes. Te aseguro que saldrá adelante. Esto será una gran ayuda para tu futuro yerno o nuera. Ellos te lo van a agradecer. Padres buenos hay muchos. Buenos padres hay pocos. No es difícil ser un padre bueno. En cambio, no hay nada más difícil que ser un buen padre.
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1: ¡Y ándale, chiquitos! Su familia lo reportó como desaparecido. Lo buscaron por cielo, mar y tierra. Lo reportaron a las autoridades y la policía lo encontró y esta es la historia. Sí, elementos policíacos hallaron los restos de Rudy Benavides en una casa. El hombre fue descuartizado por dos de sus amigos y algunas partes del cadáver, cabeza, entrañas y algunas partes también del cadáver estaban hirviendo con verduras, calabazas, zanahorias y diferentes artículos de cocina. Y dos de sus amigos, los asesinos, esperaban se cocinara el guiso. Al ser detenidos dijeron que era para los perros, pero al parecer era para ellos. Era un acto de canibalismo. ¡Híjole! ¡Y ándale! En Wisconsin, la concubina quería ir a un bar con su novio, pero este insistía en llevar comida al departamento y preparar una cena para los dos, y después tener un encuentro romántico hasta el amanecer. Micaela Claude, de 27 años, antes de colgar el teléfono a su pareja, Lucas Royce, de 25. Así quedaron, pero total, Lucas llegó con los alimentos para cocinar y Micaela se llenó de odio y coraje y empezó la discusión y con un cuchillo de una sola puñalada en el pecho que le llegó al corazón, Lucas murió. Micaela está arrestada.

0: Aaron P. Borger. Trabajaba en un estudio de yoga en Baldwin City, Kansas. Este enfermo mental, a la hora del masaje, utilizaba alguna parte de los elementos de la mano para penetrar su intimidad. Ya está tras las rejas y ahora le toca recibir el castigo de los internos del presidio. Con la cuarta de la mano que mides, serás medido. ¡Y ándale! ¡Qué bárbara mujer! ¿Lo va a creer? Encuentran sin vida un bebé en Mexicali dentro de un auto atado en su silla. Tenía un promedio de más de 12 horas dentro del cargo. Presentaba además quemaduras de primer grado en sus manitas y piernas. Según informes de la familia, la mamá llegó a la casa en la madrugada para amanecer domingo, iba pero bien borracha, y el bebé se le olvidó hasta cerca del mediodía del domingo, que se acordó, fue a buscarlo, y el bebé estaba muerto. Para el programa de mi amigo Alex, el genio Lucas, temprano en la mañana, y ándale.
1: Es Mr. Noticia con las noticias del momento para todos ustedes. Hoy lunes, arrancando semana, bien informados. ¿Quiere irse de vacaciones? Váyase al Japón. Y usted dirá, ah, caray, ¿cuánto me cuesta el viaje? Llámele a Mr. Noticia para los detalles. Área 626-858-2419. Área 626-858-2419. O si quiere irse a Europa y conocer Holanda, Francia, Bélgica, España, llámele, por favor, al área 626-858-2419 para los detalles. Porque vacaciones se dice Jaime Piña.
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0: 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En Estados Unidos cuidan mucho todavía las aves. Y hoy es el Día Nacional de los Pájaros. Y hablando de eso, Gastón Mascareñas le canta hoy a los pájaros.
1: Mi genio y amigos, muy buenos días. Ahí le voy con chistes de pájaros. Pero no se me asuste, no son chistes de doble sentido. Somos el show más familiar.

0: otro chiste. Y es que el gallo le preguntó a su hijo:
1: ¿qué quieres ser cuando seas grande? Ve pensando en ese día.
0: Y el pollito le contestó:
2: quiero ser un policía.
0: ¡Ay, imagínese! Si a los policías les dan mordidas, imagínese a los policías. Ahí le voy con otro.
3: Los pollitos también estudian. Yo le dije a un escéptico:
4: no me digas, ¿y cómo se llama su escuela?
0: Se llama el Politécnico. Famosísima esa escuela. Cambiando de tema, permítame platicarle sobre un amigo. No lo va a creer.
3: Juan le decía pichoncita a su novia de Cuernavaca, pero en cuanto se casaron le empezó a decir urraca.
0: Uy, uy, uy. Milagro que no lo han divorciado. Uno más, uno más. Dice que dice:
3: ¿desde cuándo existen los pájaros? Preguntaron a Rocío.
0: Ella dijo muy sonriente:
5: desde el principio, pío, pío, pío, pío.
0: Ahí está, Rocío no se aguanta. ¡Ya nos vamos! ¡Que tenga un excelente día! ¡Adiós!
6: Tres cosas que no debes contarle a nadie. Número uno, no les cuentes a las personas que tienes problemas financieros ni problemas personales. Al final, a ellos no les importa. La gente siempre debe verte ganador o ganadora, para que así atraiga solución a lo que buscas. Porque ellos van a salir a comentarle a todos: fulano tiene problemas, sutano anda en problemas. Y entonces vas a caer en la lástima. Tus problemas únicamente convérsalos con Dios y pídele a Él que te ayude a resolverlos. Pero cuando te enfrentes a los humanos, muestra tu mejor versión. Número 2. Tampoco cuentes los problemas tuyos que tienes con tu pareja. Esas situaciones son de ustedes dos. La gente se entromete y opina desde su propia perspectiva. Ellos al final, en las últimas, quieren hacerte daño. Y se van a alegrar del mal que les está pasando porque siempre tienen envidia de lo que tienes tú. Número 3. Nunca le cuentes a una mente pobre o una mente miserable que te vas a hacer millonario. Porque ellos te van a decir que estás loco, que mejor te vayas a trabajar, que te bajes de tu nube, porque están hablando desde su propia ignorancia. Pero si lo platicas con alguien que también, al igual que tú, tiene ambiciones, seguramente te va a apoyar. Así es que tapa tus oídos de aquellas personas que hoy te están diciendo que tú no puedes y que es difícil y que es imposible, porque están hablando desde su propia realidad. Así es que decreta: yo soy un ganador, lo merezco y lo tengo permitido.
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0: Y por supuesto, si quiere mandar saludos, háblenos. Estoy a sus órdenes. 1-877-354-3646.
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0: un día salí de Zacatecas, pero Zacatecas nunca salió de mí. Zacatecas sin duda alguna es famosa por su cerro La Bufa y además es uno de los productores de plata más grande del mundo. Así de famoso es el bello estado de Ya sabes qué es lo que más le gusta a la gente de Zacatecas, ¿verdad?
1: El cuchi, cuchi, cuchi, cuchi, cuchi.
0: Pero más intenso. Con ganas, como que traes ganas de trabajar aunque sea lunes.
1: Ah, no, claro que sí. Cuchi, cuchi, cuchi, cuchi, cuchi.
0: Ya me imagino a la gente de Zacatecas diciendo, ay, ahora sí voy a trabajar a gusto porque ya me mandaron lo que más me gusta.
1: El cuchi, cuchi, claro. Felices y contentos.
0: 1-877-354-3646, el teléfono donde le atendemos con todo el gusto del mundo. Ya es lunes 4 de mayo. Qué famoso, famosa está de fiesta hoy, señor Andy Valdés.
2: Inicio de semana, mi querido Genio Lucas y familia. ¿Cómo están todos ustedes? Hoy en el 4 de mayo del 2026, en el día de May the Force Be With You, en el día de la Guerra de las Galaxias, Día Internacional de Star Wars y en el Día Internacional del Bombero. Iniciamos con el cumpleaños de Enrique de Dinamarca, príncipe danés, cumpliendo 17 años ya el día de hoy. La guapa actriz juvenil Savannah Nicole Reeves llega a los 20 años de edad el día de hoy. Lo vimos interpretando al gran mimo de México, sí, al señor Mario Moreno Cantinflas. Oscar Jaeneada, actor español, hoy está cumpliendo 51 años de edad. El gran actor mexicano Sergio Bazáñez ya llega a los 56 años. En un día como hoy fallecía en el año, nada más y nada menos que 2006, hace 20 años, Valentín Trujillo Gascón, gran héroe de películas, galán de películas de cine, el señor Valentín Trujillo, en un día como hoy estuviese cumpliendo años. En 1757 nace el escultor español y arquitecto Manuel Tolsa, autor del Caballito y el Palacio de Minería en la Ciudad de México. En 1938 nació el escritor Carlos Monsiváis, quien hubiese cumplido 88 años el día de hoy. En la historia, en 1998, Juan Pablo II se conmemoraba que para esta fecha, Juan Pablo II, ¿qué creen?, ya acumulaba 20 años de pontificado, siendo el más largo del siglo XX. Y por último, en el año 2017, la última función del circo de los Ringling Brothers, el circo más grande del mundo. Es lo que pasaba en un día como hoy, familia bonita. Que su semana sea genial.
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0: 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Ya me ha dormido dos veces.
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2: 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Últimas 3 presentaciones en Estados Unidos en este 2026 de El Caballero de la Hipnosis, John Milton. Bueno, hasta ahora. Ah, le falta Phoenix. El Día de las Madres estará en Phoenix. ¿Quiere ganar boletos para estas presentaciones? Es el momento de llamar a Laura García y con todo el gusto del mundo le vamos a registrar para las presentaciones de John Milton. Y quiero pedirle un favor a la gente que ya vio la presentación de John Milton. ¿Qué tal le fue en su ciudad? ¿Se sorprendió o sigue incrédulo o incrédula? Coménteme, por favor, 1-877-354-3646. Se lo voy a agradecer. 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Buenos días, genio Lucas, por favor, ojalá y puedas leer mi mensaje. Mándale un saludo a mi papá, fue el día del albañil y quería felicitarlo. Se llama Héctor López y somos de Las Jícamas, Guanajuato. Señor Héctor López, feliz día de la Santa Cruz, que fue ayer domingo 3 de mayo. Genio Lucas, es mi cumpleaños número 50, mándame saludos. Soy Rosalinda de Carolina del Norte. Un cumpleaños triste porque los hijos ya se han ido de casa, pero donde están me mandaron un mensaje muy bonito que no me esperaba y lo comparto contigo. Rosalinda, muchas felicidades, 50 años. Uno diría, llegamos a la mitad de la vida. No es cierto. Vamos quizás en la tercera parte de nuestra vida. Así es que pues los próximos años hay que disfrutarlos, hay que valorarlos y hay que apreciarlos, por favor, Rosalinda. Buenos días, genio Lucas, saludos desde Hickory, Carolina del Norte. De parte de Ricardo Cervantes, un saludo a la gente de Veracruz, especialmente a los hijos Esmeralda, Valeria, Frida y Emiliano, que son mis hijos. Gracias por mandarnos saludos hoy, Ricardo Cervantes. Ahí está la gente del WhatsApp reportándose con nosotros, se lo agradecemos mucho. Viene una canción que se llama Préstame a mi padre, que la cantó Edwin Luna y La Tracalosa de Monterrey, y viene acompañada de un mensaje de agradecimiento a los padres madrugadores, trabajadores y que se preocupan porque no falte nada a la familia en casa.
3: Hoy te quiero dar las gracias por haber sido mi padre. Decirte que te amo me queda pequeño. Creo que alguien debería inventar nuevas palabras para definir el agradecimiento a un padre, las cuales deben ir llenas de admiración, de devoción, de agradecimiento. Pero lo único que te puedo decir es que te amo. Pero ya lo sabes. Y quizá de tanto repetírtelo perdieron un poco de valor esas palabras. Pero cada vez que te lo decía, era porque mi amor aumentaba cada día más. Quiero que lo sepas. No te amé en el pasado, tampoco en el presente, ni tampoco en el futuro, porque lo mío es un amor sin tiempo. Tampoco tiene distancia. Es simplemente un amor puro, cargado de ilusiones, lleno de promesas, que no debemos de cumplirlas, porque se cumplieron todas al conocerte. Te amo, papá, como dos palabras que formaron una sonrisa en tus labios, como dos cielos llenos de colores que se reflejaron en tus ojos, como dos palabras infinitas que no deben dejar de sentirse. Amarte a ti, papá, en realidad fue un premio. Papá, por dejarme amarte yo te doy las gracias y te ofrezco 1000 años de amor y te lo entrego mandándote un beso hasta donde quiera que estés, desde el fondo de mí mismo. Te amo, papá, y no hay otra palabra para decirte lo grande que eres y fuiste en mi vida. Gracias por haber sido mi padre.
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0: Oiga, hay gente que suda mucho. Y bueno, para ello hay remedios que quiero compartir con todos ustedes la mañana de este lunes 4 de mayo del año 2026. Oiga, ¿celebra alguna fecha importante en su vida? Escríbame vía WhatsApp, voy a leer sus mensajes. Área 323-775-6694.
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2: ¿Le sudan mucho las axilas y moja la ropa? La sudoración se puede considerar como un proceso normal de nuestro organismo, el cual ayuda a mantener nuestra temperatura corporal en alrededor de 37 grados. Algunas personas sufren de problemas de sudor excesivo en las axilas, y por más que se apliquen desodorantes, el sudor no para, y con eso llega el mal olor.
3: Oye, ¿cuándo fue la última vez que te bañaste?
4: Todavía no me baño por última vez.
2: La solución al sudor en exceso se llama Quebrexa, la cual es una toalla mojada que promete evitar el sudor excesivo en las axilas. Se aplica todos los días y esta trabaja bloqueando las glándulas que provocan el sudor. Aunque es un doctor quien debe recetarlas, es el paciente el encargado en aplicarlas todos los días. Pero decirle adiós al sudor en exceso puede traer consecuencias que pueden ser peores.
5: Exacto, exacto. Ya lo dijo el profesor, para que haya salud debe haber limpieza y higiene.
6: Limpieza e higiene.
7: Mamá, ¿cuántas patas dices que tienen los burros?
2: Cuando eliminamos el sudor y el mal olor, estas podrían ser las consecuencias de usar Quebrexa. Resequedad en la piel, en la boca, ojos, nariz y garganta. Dolores de cabeza, visión borrosa y pupilas dilatadas. Además de estreñimiento y dificultad para orinar por la noche.
8: Tranquilo, hijo. Relájate y te saldrá.
2: Este producto ya fue aprobado para pacientes de 9 años o más y se espera que llegue a las farmacias a partir de octubre del año 2018. Por el momento, Dermira no ha revelado información de precios acerca de este producto, el cual promete eliminar el sudor en exceso en el cuerpo humano.
0: Oiga, pero muchas veces sería bueno ir contra la naturaleza del cuerpo humano. Yo creo que no, pero bueno, cada cabeza es un mundo. 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Le invito para que nos llame ahora al 1-877-354-3646. 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
1: Buenos días, genio. Qué bueno que regresó a la radio. La verdad, se le extrañaba mucho, porque es muy diferente. Y yo ya me había pasado a otra estación, no voy a decir a cuál, pero me había pasado a otra estación, porque no me gustaba, o sea que no, nada más tenían programado todo. Y ahorita que usted regresó, pues es muy diferente escuchar ahí a la Catrina, a la Diva, a todo su elenco que tiene, que es maravilloso. Yo pienso que todos, excepto una persona, pero no voy a decir quién es, que no, la verdad, cuando pasa ella, mejor le cambio de estación porque aburre y luego le da mucho tiempo. Yo sé que no es cosa de usted, porque no, o sea, el que manda es el de arriba, ¿no? El dueño. Está bien, pero su trabajo, la verdad, pues es de lo mejor y yo estoy muy agradecido con usted. La mera verdad, tuve una oportunidad de conocerlo a usted todavía cuando vivía el difunto Perico. Tengo fotografías de ahí de con usted y es una linda persona.
2: Gracias, señor Luis, por tantas palabras. Su mensaje sigue siendo más extenso todavía, casi de 3 minutos. Dice que pues hay personas que ocupan puestos y tienen derecho a experimentar y a tratar. Pero pues yo les decía, denme oportunidad, hombre. Yo toco toda la música que ustedes quieran, pero déjenme seguir trabajando en vivo, porque mis personajes son la gente que tiene algún problema en el momento, una mamá triste, un hermano que no se habla con el hermano, el padre que muchas veces no es valorado y llama a la radio para desahogarse, y es la gente que escuchamos. Por eso les decía, por favor, déjenme seguir así. Pero bueno, donde manda el capitán no gobierna marinero, y tuve que esperar a que se dieran cuenta de que pues ustedes son los personajes importantes de este programa. Así es que muchas gracias de todo corazón por ese apoyo y cariño que le dan a un servidor, y aquí estamos. Y lo digo para la gente de, para muchas ciudades seguimos trabajando igual y normal. San Diego, Santa Rosa, casi todo California, Santa María, Oxnard, Bakersfield, pero lo que era Sacramento, Modesto, Stockton, Albuquerque, Denver, Los Ángeles, Mexicali, Ciudad Juárez, El Paso, McAllen, Brownsville, pues todo iba grabado de enero hasta hace pues un mes que ya el jefe Eduardo Maitorena nos hizo el favor de regresarnos, gracias a la jefa Diana en El Paso, Texas, que abogó mucho por este programa. Yo creo que a ella le debemos ese favor de regresar en vivo y a todo color a estas ciudades ya mencionadas. Y de todo ahí en los mensajes del WhatsApp, tengo otro por aquí muy, muy curioso. Vamos a escucharlo. Y habla de religión.
3: Yo soy ateo porque pienso por mí mismo. En cambio, alguien más te metió en la cabeza que pueda existir un Dios. Y no me importa que no seas religioso. ¿Crees en un Dios? La idea sola de que pueda existir un Dios la impuso alguien. Es un concepto que inventó alguien más. En cambio, yo soy ateo. Yo realmente pienso por mí mismo.
2: Claro, claro, claro. Nadie tiene derecho a imponernos cosas que no creemos. Pero qué triste es no tener a quien agradecer en esta vida.
4: Cuentan que una vez un científico soberbio fue con Dios y le dijo: Señor, convocamos a una junta científica mundial y hemos decidido que ya no te necesitamos. El Señor, con su infinita paciencia, escuchó a aquel hombre y le preguntó: ¿Ah, sí? ¿Y cómo llegaron a esa decisión que ya no me ocupan? Ah, pues ya hacemos trasplantes de prácticamente cualquier miembro del cuerpo. Además, podemos hacer bebés para parejas que no pueden tener hijos. Podemos crear vida artificial, clonar a la gente y hacer todas esas cosas que antes se consideraban milagrosas. Dios solo lo escuchaba. Después le dijo: Ah, pueden crear vida. Así es, respondió el científico. Muy bien, ¿qué te parece si hacemos un concurso de creación de vida? Lo hacemos del modo antiguo, así como yo formé a Adán y Eva. Tú sabes. Me parece bien, contestó el científico. Está bien, comencemos, dijo Dios. El científico tomó un puño de tierra y Dios le dijo: Espera, no tan rápido. Consíguete tu propia tierra. Yo creo en Dios como el ciego cree en el sol. No porque lo ve, sino porque lo siente.
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2: Tenemos llamada, Pola.
6: Sí, por la 439.
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2: No es Pola, soy yo. ¿Cómo estás, señora Lozano?
8: Muy bien.
2: Qué gusto saludarle. Feliz inicio de semana. ¿En qué le puedo ayudar aquí en Tempe, Arizona, jefa?
8: Oh, es que yo estoy buscando un cuarto de renta, un estudio, si alguien tiene algo por ahí.
2: ¿Un estudio de renta o un cuarto para una persona en Tempe, Arizona? Si alguien puede ayudar a la señora Lozano, se lo voy a agradecer mucho. ¿Cuál es su teléfono, jefa?
8: Es un 480.
2: Muy bien, 480 el área.
8: 01. Sí, el área es 480-501-2439.
2: Ojalá y alguien le llame y le ofrezca ese cuarto o garage que anda buscando para poder, o un estudio, mejor dicho, para poder vivir. Ojalá y la suerte le corresponda, jefa. Estamos a sus órdenes. 1-877-354-3646. Viene la doctora Giselle con consejos de salud y el Nada Vale de Jaime Piña.
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1: ¿A qué horas comienzas a trabajar tú, Héctor?
2: A las 5 de la mañana, genio.
1: ¿Y me escuchas aquí en la Z93.7 en Milwaukee?
2: En la Z, sí, exactamente.
1: ¿Y sí sabes que voy a ir a tu ciudad el 23 de mayo, verdad?
2: Sí, a la escuela, ahí al teatro.
1: Al teatro de la Escuela San Agustín. Ojalá y puedas ir, Héctor. Sí. Me va a dar mucho gusto saludarte por ahí, ¿eh?
2: Muchas gracias, genio.
1: Oye, yo le llamo más adelante a tu niña con todo el gusto del mundo, ¿eh? Además, a propósito de niños, va a estar Bárbara Cosío, que escribió un libro de cómo orientar a los padres que sienten que sus niños pueden ser artistas, cómo guiarlos. El autor del libro Salvado por una Bala, José Luis Solórzano.

0: Mister Noticia, el señor Jaime Piña.
1: No se vale.
0: Con las mejores noticias que están pasando por todo el mundo. Antes de escuchar a Mister Noticia, qué pachuca por Toluca, Lázaro. Buenos días.
2: Buenos días, Alex. Qué gustazo escucharte otra vez ya desde que cuando viniste acá al Cinco al Canton Son.
0: Ah, sí, cómo no. ¿Qué fue? Hace dos meses, ¿no? Que andaba yo por Tucson, Arizona.
2: Ándale, acá andamos, Alex, dejando, sacamos fotos y todo. Y es eso que hasta nos fue hasta súper bien, porque ya conocimos también gente de acá, hermanos que pues se la andan rajando igual que uno y todo acá y con el mismo propósito. De verdad que pues, fue bien una experiencia bien bonita. Ya que no pudiste, ahora no viniste a Phoenix, pero dije, pues voy a Tucson, a donde tengamos que ir, pero fuimos.
0: Eso, gracias por el apoyo, como siempre, Lázaro de Arizona. ¿Y en qué te podemos ayudar hoy lunes?
2: No, mira, Alex, no, yo nomás te quería decir que, o sea, pues, que nos quitarán al genio Lucas de la radio, pero de corazón nunca. Te amamos y con todo el corazón, Alex.
0: Muchas gracias, Lázaro y su familia en el área de Phoenix, Arizona, como siempre apoyando el programa. Se lo súper agradecemos y que Dios se lo pague con muchas bendiciones, Lázaro. Mister Noticia, ¿qué? ¡No se vale!
1: ¡No se vale! Y bendito sea Dios, caray. ¿A qué moler de criatura parece persona grande? El presidente Trump amenaza ahora con bajar la ayuda económica a personas discapacitadas que vivan con sus familiares. Y esta es una verdadera amenaza. Reducir el ingreso suplementario podría disminuir desde un tercio hasta, oigan esto, hasta el ingreso completo, como lo escucha, hasta el ingreso completo de una persona incapacitada que recibe beneficios debido a un plan de gobierno de Donald Trump. Incluso este recorte aplicaría a familias que tienen ingresos por debajo del nivel de pobreza aquí en Estados Unidos. Y saben que esto es injusto y cruel. ¿Y saben qué? ¡No se vale!
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1: Es cuando empezaba el grupo que le canta al amor, allá por Santa María, California. Ah, no, es en Oxnard. Exactamente en Santa Paula. Aunque la canción, por fin ya pasé todo California y no daba con el lugar. Fue en Santa Paula donde comenzó su historia musical el grupo que le canta al amor, Grupo Brindis. Y ya que hablamos de buenos grupos, celebra mamá sábado 9 de mayo en el Orange Show de San Bernardino. Los Rehenes.
2: Corazones rotos.
1: Los Freddys, Tropicalísimo Apache, Los Felinos, Los Caminantes. Boletos a la venta en tiquetón.com. Regalo par de boletos a la llamada número uno. Me voy hasta Arkansas porque Mario Trujillo está de fiesta. ¿Por qué estás de fiesta, Mario Trujillo? Platícame.
3: Buenos días, Genio. Está de fiesta mi mamá, Silvia García Rodríguez.
1: La señora Silvia. ¿Dónde vive doña Silvia, Mario?
3: Allá en la bella ciudad de Xalapa, Veracruz.
1: Eso, hasta allá me voy para decirle... Mil gracias, mamá, por la sangre que perdiste justo cuando yo salí de ti. Hoy te doy las gracias por aguantar todos mis berrinches y reproches, por tener sueño de día y casi no dormir de noche. Hoy te digo gracias por los más de los 5,000 platillos que preparaste para que yo me alimentara, por las gripes y resfriados que yo mismo te pegaba, por cambiarme los pañales sin decir que olía mal y por siempre ser mi medio de transporte personal. Gracias, mamá, por entender las confusiones que mi juventud me trajo, por comprarme ropa buena para mi primer trabajo. Hoy te digo gracias, mamá. Muchas gracias. Buenos días, señora Silvia.
4: Buenos días.
1: ¿Cómo está usted?
4: Pues muy bien. Bueno, muy bien porque mi garganta me molesta, pero estoy bien, gracias a Dios.
1: Ay, qué bueno. ¿Qué va a hacer para celebrar su cumpleaños?
4: Ay, pues aún no sabemos.
1: Cuando menos no un sabemos, molecito, también. Oiga.
4: Ah, sí, ¿verdad?
1: Sí, ¿tiene todavía muy hijos cerca de ahí con usted?
4: Aquí nada más vivo con mi hija.
1: Ah, ¿y si se acordó que hoy es su cumpleaños, su hija?
4: No, aún no, porque todavía está durmiendo.
1: Ah.
4: Bueno, está, sí.
1: Ya que despierte, seguro.
4: En un rato más.
1: Sí, claro,
4: claro. En un rato más ya se levanta.
1: ¿Qué le quiere decir a Mario, jefa?
4: Ay, pues que muchas gracias por felicitarme.
1: ¿Complacido, Mario?
3: Muchas gracias, Genio Lucas. De verdad, estoy muy agradecido.
4: Gracias, mi niño.
3: Podría hablar con ustedes.
4: Para mí siempre son mis niños.
1: Sí, claro, claro. Los hijos así puedan tener 40, 50, 60 años. Ay, para nosotros siempre van a ser nuestros niños pequeños, ¿verdad, jefa?
4: Mis niños, mis pequeños, ¿cierto?
1: Ella es Silvia, en Veracruz. Y él es su muchacho, Mario Trujillo, desde Arkansas, haciendo posible esta conexión gracias al show más familiar de la radio en español. Gracias, Mario. Felicidades, señora Silvia.
4: Ay, muchas gracias. Buen día. Dios lo bendiga.
1: Gracias, jefa preciosa. Vamos a mensajes, ya regresamos.
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1: Amigos, ya regreso con algunos de estos artistas. ¡No se vaya!

0: Huracán, huracán. 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

0: Oye, Alma, ¿pero quién cumple años el día de hoy?
1: Mi esposo, Alejandro.
0: ¿Cuánto tiempo ya juntos?
1: Vamos a cumplir 17 años.
0: ¿Juntos, pero no revueltos?
1: Sí.
0: Mi hermoso amor, hoy quiero decirte cuánto significas para mí. Le pido a Dios que abra puertas nuevas en tu vida. Que cada sueño que tienes y cada meta que te propongas se cumplan en el momento perfecto. Tú eres mi inspiración de cada día. Le pido a Dios que me dé sabiduría para amarte de la mejor manera, para comprenderte en tus momentos difíciles y para ser ese apoyo que te impulse a seguir adelante. Quiero que sepas que estoy aquí para ti, para celebrar tus triunfos, para sostenerte en tus tropiezos y para caminar contigo en este hermoso viaje que compartimos juntos. Buenos días, Alejandro. Ahí me escucho. Ah, aquí está. Ahí estás, Alejandro. Buenos días.
2: Sí, aquí lo escucho.
0: Dice Alma, nice to meet you, dice. ¿Dónde se conocieron, Alejandro?
2: En Jamay, Jalisco.
0: Y desde allá se casaron y que se vienen para el norte.
2: Sí.
0: Mira qué padre.
2: Ahí vengo yo, ahí viene ya siguiéndome.
0: Eso, ¿qué dices? Ay, ya que se quede, pero ahí viene, aferrada Alma.
2: Ahí viene, sí.
0: Pues qué gusto saludarte hoy en el día de tu cumpleaños. Alma, ¿algo más que le quieras decir a tu amor?
1: No, pues que lo quiero mucho y que estoy muy orgullosa de él. Y pues así tal cual dice la reflexión, es lo que yo le deseo y siento por él.
0: Qué bueno, me da mucho gusto ser parte de estas demostraciones de amor porque no solamente en los cumpleaños, todos los días hay que buscar un detalle que nos permita estar cerca del corazón de la persona que amamos, ¿eh?
1: Sí.
0: Niños,
2: muchas gracias.
0: Que sigan felices por los siglos de los siglos. ¡Amor!
3: ¡La chica sexy!
0: El buen Alejandro vive en Chicago y su esposa Alma desde allá nos hizo el favor de llamarnos. Y bueno, de esa manera le complacíamos. Y a propósito de gente importante, ya la escuchó, ya llegó, ya está aquí la dueña del...
4: Cachica.
0: Ahora que le decía yo a Alejandro, perdón, disculpe usted, ¿qué iba a decir?
4: Adelante, adelante, caminante.
0: ¿Para eso me interrumpiste nomás para decir eso?
4: No, prosigue, genial loca.
0: Ahora que le decía yo a Alejandro que dijo su esposa Alma que nice to meet you. ¿Qué quiere decir nice to meet you?
4: Nice to meet you.
0: Ajá.
4: Ay, no sé, genial, yo no sé hablar inglés, pero me imagino que estás muy guapo, muy...
0: No. Nice to meet you. No es nice. Es nice to meet you. Quiere decir... mucho encantado o encantada de conocerte.
4: Ah, oh my wow, ya aprendí una frase en inglés.
0: Por ejemplo, tú, yo sé que sí sabes, nomás que te estás haciendo el importante. ¿Cómo se dice en inglés gracias por tu ayuda?
4: Thank you for your help.
0: Mira nada más, quien te viera tan sencilla tú.
4: No, ahí uno se me zafó, pero no crea, no sé nada.
0: Antes me hablas, criatura del Señor. Oye, yo quiero invitar a la gente de Salinas este sábado 9 de mayo. Tengo una invitación muy especial para que juntos disfrutemos de una celebración a mamá con mariachi y música de trío. Omar Alejandro estará cantando éxitos del recuerdo. No es mi hijo Omar Alejandro, es otro muchachito de Guatzomil que su mamá fue la que me llamó y me dijo, genio, queremos que nos acompañes en nuestra celebración a mamá este sábado 9 de mayo. Yo dije, bueno, ¿a poco es en la Howard Street en el número 100? Dijo, sí, ahí enfrente del departamento de policía de 6 a 10 de la noche. Tengo un par de boletos para quien guste acompañarnos en esa celebración a mamá que será este sábado 9 de mayo en la ciudad de Salinas. Ojalá y pueda acompañarnos.

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2: ¿Sabe? He tenido solo $100 para alimentarme. Y he tenido 500 para salir a comer. He tenido paseos, viajes, pero también he tenido carencias. He tenido una casa llena de comida y he estado sin comida. Le he dado ropa a la gente y también me han dado ropa a mí. He estado en tiendas comprando sin preocupación alguna y también he tenido que sacar mercancía del carrito o abstenerme de comprar algo porque no hay dinero suficiente. He pagado mi renta completa, pero a veces he tenido que pagar tarde también. He prestado dinero y yo también he tenido que pedir. En la vida, todos tenemos altas y bajas, algunos más que otros, mas todos somos iguales. Nadie es mejor que nadie, y me compadezco de aquellos que piensan que lo son. No importa lo grande que sea tu casa, lo nuevo de tu auto, o cuánto dinero tengas en tu cuenta bancaria. A todos nos sale sangre, y todos moriremos algún día. La muerte no discrimina. Sea amable con los demás. Y aunque sepas que no todo el mundo tiene el mismo corazón que tú, la gente que finge que te ama te dejará en las tormentas más difíciles solo, para que ellas puedan brillar sin que tú les importes, porque realmente nunca les has importado. Actúa diferente al resto. Sé el cambio. Sé humilde. Créemelo, la vida te lo multiplica. Hoy es un buen día para mejorar. Es tiempo de cambiar.

0: Gaby nos escribe desde León, Guanajuato, si no me equivoco, Gaby.
1: No, San Francisco de
0: Rincón. Ah, San Francisco. Bueno, andaba yo cerca, Gaby.
1: Sí.
0: ¿Qué tanto es tantito? Gaby de San Francisco del Rincón, Guanajuato, quiere ponerle un mensaje. ¿A quién, Gaby?
1: A mi hermano Beto.
0: A Beto. A Beto le decimos hoy en su cumpleaños. Querido hermano, si me pusiera a contarte todo lo que significas para mí, no acabaría todo el día. ¿Sabes? Eres muy especial. Hemos crecido juntos, y aunque no somos perfectos, somos del mismo amor y de la misma armonía. Te deseo que cada día de tu vida se llene de mucha paz, mucho amor, mucha fe y buenas amistades, pero sobre todo, de infinitas bendiciones. Te quiero mucho, querido hermano. Hola, Roberto, buenos días.
2: Buenos días, señor.
0: ¿Qué siente tu corazón al escuchar a tu hermana hablar así de ti?
2: Ah, no, pues muy bonito.
0: ¿Qué quieres decirle a Gaby?
2: No, pues muchas gracias por acordarse de mí este día tan especial.
0: Tu cumpleaños, Roberto. ¿Es mayor o menor que tú, Gaby?
1: Es el mayor, bueno, es el segundo de la familia.
0: Ah, bueno, pues complacida con tu mensaje y gracias por reportarte con nosotros, Gaby.
1: Sí, muchas gracias, que se la pase bien y que lo queremos mucho.
0: Oye, ¿pero por qué llamas hasta Estados Unidos teniendo radios ahí en San Francisco del Rincón, Guanajuato?
1: No, sí, porque me gusta mucho esa estación y tengo muchos años oyéndola, él también la escucha y pues nos gusta mucho tu programa.
0: Muchas gracias, yo se los agradezco enormemente que teniendo tantas opciones deseen comenzar su semana, su mañana con un servidor. 1-877-354-3646. Gracias, Gaby, bonito día.
1: Y gracias igualmente, adiós.
0: Roberto, felicidades, que cumplan muchos años más, amigo, ¿eh?
2: Muchas gracias, genio, un gusto hablar contigo, genio.
0: Como siempre, a sus órdenes. Ya regreso, ahí viene la Diva de México.
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2: Viva, ahí está una señora que dice que está peinada como señora rica.
3: Bueno, nada más eso dice. Yo te conozco muchos y muchas que dicen, ay, estoy a dieta y mira cómo comen.
4: O no se les nota también, Iba de México.
3: Bueno, no.
4: Bueno, no se nos nota a veces.
3: No se les nota, chicos. ¿Sí supieron del pues, privilegio, gusto, emoción, triunfo de Shakira en Copacabana, en Río de Janeiro, ahí en Brasil? 2 millones de personas viendo el concierto de Shakira. Es la presentación más grande de su carrera y el primer artista o la primera artista latina que hace esto. Qué padre, amigos y amigos de Colombia, qué padre que pues una de sus paisanas, 2 millones de personas, o sea, no 10 mil ni 20 mil almas, no, 2 millones, o sea, ¿cuántas ciudades de donde tú vives? Que a lo mejor de 200 mil, 300 mil habitantes, bueno, todos esos, 10 veces. Y más, y más, imagínate.
4: El récord más grande que habíamos escuchado, bueno, son otros tiempos, hay muchas maneras de comunicarnos, de hacerlo saber, pero el récord lo tenía para nosotros los mexicanos Rigo Tobar con más de 500,000 de personas, Rigo. Pero ya 2 millones, Diva de México, estamos millones. Hablando de un buen montón de personas. Por cierto, por esa presentación le dieron 8 millones de dólares a Shakira, a pesar de que el concierto fue gratis, Diva.
3: Sí, sí. Porque esos estos festivales que se hacen en Río de Janeiro, ahí en Copacabana. Y me da mucho gusto. Pero tantos artistas que han ido a lo largo de la historia.
4: Sí.
3: Y juntar, nadie había juntado, un artista latino no había juntado 2 millones. Felicidades. Oye, pues no sé qué esté pasando con Nodal. Su nueva gira se llamará El Forajido. Otros dicen que se va a cambiar el apodo El Forajido, porque como no es dueño de su nombre, Cristian Nodal. Porque yo creo que su familia lo está protegiendo, sus padres, de decir, a ver, quiero cuidar tu marca, quiero cuidar tu imagen, porque tarde o temprano, pues esto es lo que vives ahorita se va a acabar, y lo sí, que te claro. va a quedar va a ser tu nombre artístico. Entonces ahora, registraron este fin de semana El Forajido, y dicen, es que ya se va a cambiar el nombre, y que se va a llamar ahora El Forajido. No creo que vaya tanto por ahí. Creo que más va que así se llama el mote, por ejemplo. Siempre registras tu nombre y registras un eslogan, digámoslo.
4: Sí.
3: Entonces a lo mejor Cristian Nodal, El Forajido. Y El Forajido a lo mejor se va a llamar una gira. Pero la gente está diciendo, no, es que seguramente así se va a llamar porque ya no puede usar el Cristian Nodal. Hasta donde yo sé, sí lo sigue usando. Su gira se llama Nodal y sigue usando su apellido.
4: Aunque son pues son rumores, no es nada confirmado, pero si se lo cambiara sí afectaría, ¿no, Diva de México?
3: Claro, pero mira, Dana Paola en lugar de afectar le fue mejor.
4: Ah, eso sí.
3: Es Dana, y le fue muy bien. Entonces hay artistas que sí han cambiado y siguen, pero como él ha sido tan expuesto, amigos, con los chismes baratos del espectáculo, pues es más difícil decirte, ah, es, no, Cristian Nodal. Dices, ¿es el esposo de Ángel Aguilar o es la esposa de Cristian Nodal?
4: Sí, sí. Bueno, pues,
3: ¿qué dices? Es Ángel Aguilar.
4: Y es Ángel Aguilar, ¿no? Digo, de México.
3: Y Cristian Nodal dice, ah, ese es el que estuvo con Cazúo o con...
4: No, no, pues es Cristian Nodal, digo.
3: Ah, bueno, porque luego hay otros que se convierten en esposos o en esposas del famoso.
4: Sí, pero ese no es el caso. Angelita y Cristian siguen manteniendo
3: su nombre.
4: Su nombre, ¿no, Diva?
3: Su nombre,
4: ¿no?
3: Yo creo. Hace. Yo sí, creo, ¿verdad? Que sí, pero El Forajido me brincó. ¿Por qué? ¿Por qué se registró? ¿Se irá a llamar como el eslogan Cristian Nodal El Forajido? ¿O hubo un problema y ya no va a poder usar su nombre?
4: ¿Quién sabe?
3: Lo vamos a saber
4: hay
3: con los
4: meses. Hay mucho misterio detrás de eso. Hay mucho misterio, Diva de México.
3: Lo vamos a saber con los meses, chicos. Así que voy a estar al pendiente. No voy a dormir voy a andar con lupa, yo busqué y busqué, hasta que encuentre
4: algo. Esperando la noticia, Diva de México.
3: Claro, ahí voy a andar yo preguntándole a todo mundo, a Gualo y a todos los de la MS, a ver quién sabe, a todos, oye, ¿no sabes qué te platica Nodal? Todo eso voy a estar. Así que, chicos, hay otro programa que... Juego de Voces, este que hace Televisa y Univisión, donde cantan y a Ernesto D'Alessio y todo. Siento que estos programas que catapultaron en aquellos años a muchos artistas, como Bailando por un Sueño, Cantando por un Sueño, todo, todo por un sueño, y de estos, pues familiares, ya no están teniendo los puntos de rating que se buscaba al principio, o que se buscó desde el principio. Que los primeros dos Juegos de Voces fueron muy buenos.
4: Ah, no, claro.
3: Pero ahora, fíjate que sí le están batallando.
4: Lo que sí pasa es que era la novedad, ¿no, Diva? Ya ay, con el paso del tiempo, está como la casa, de, los famosos. Ya estuvo, ya chole con eso, ¿no?
3: Dejen descansar el producto un ratito, espérense 10 años, fíjate, 10 años. Y ya después regresan, porque van a estar Casa de los Famosos, ya, y eso ya aburrió, chicos, así que por favor.
4: Vamos a mandarle saludos en el día de su cumpleaños hoy a Mónica García. Nos escucha en Salt Lake City, Utah, dice Mónica. Estoy trabajando. Dígale a la diva que me mande un saludo ahí con la Pola. Que le canten las mañanitas, Pola, ¿no, diva?
3: Cántale las mañanitas a la niña.
4: En rap, venga, una, dos, tres.
2: Estas son las mañanitas que cantaba el rey David. Hoy, por ser día de tu santo, te las cantaba a ti.
4: ¿A quién?
2: A ti. Despierta.
3: Mónica, despierta.
2: Despierta, mi bien despierta. Mira que ya amaneció.
3: Mi bien.
2: Ya los pajarillos cantan, la luna ya se metió.
4: Gracias, Pola, muchas gracias.
3: Felicidades, guapísima y de mucho dinero.
4: ¿Cómo la ve, Diva de México? ¿Habrá mole o no en Salt Lake City, Utah?
3: Mira, ahora se las llevan a comer a un restaurante. Mira, antes muchas hacían y muchos hacían mole, hacían carne asada. Ahora nomás hacen contenido.
4: ¡Épale! En Oklahoma, la gente de Tlaxcala está presente con el buen amigo Miguel. En Salt Lake City, Utah, ya lo escuchó, de Morelos para el Mundo, Mónica García, y Jorge en la Florida, del estado de Guerrero, también nos escuchan, Diva de México.
3: Ay, saludos, chicos, guapísimos.
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0: Buenos días, Angélica.
1: Oh, buenos días.
0: ¿Quién es su razón de ser, Angélica?
1: Arturo Martínez, mi hijo.
0: ¿Su hijo? ¿Arturo se llama? ¿Cómo dice que se llama su hijo?
1: ¿Arturo?
0: Arturo, pásemelo, por favor, para ponerle sus mañanitas y decirle que su mamá Angélica le quiere mucho. ¿Cómo estás, Arturo? Buenos días.
2: Buenos días.
0: Que ya cumples 23 años, muchacho.
2: Sí.
0: Mira, nada más. ¿Y cómo te sientes?
2: Pues muy contento, muy feliz.
0: Este mensaje es para ti. Escúchalo, Arturo. Feliz cumpleaños, querido hijo. No importa cuántos años cumplas. Para papá y mamá, siempre serás el niño pequeño. Eres nuestro regalo del cielo y la mayor bendición que Dios nos pudo dar. Te deseo mucha felicidad en este día que estás cumpliendo un año más de vida. Que puedas ver realizados todos tus anhelos y que siempre estés rodeado de personas que te aprecien. Porque mamá y papá siempre quieren lo mejor para ti. ¡Feliz cumpleaños! ¿Dónde vives, Arturo?
2: De Warden, Washington.
0: En Washington, mira qué padre. Dile a tu mamá que te lleve a desayunar a un buen lugar. Yo invito, pero que ella pague, dile.
2: Sí, sí, cierto, ya. Me digo, ya, sí, cierto.
0: Ándale, pues, Arturo, pásame a tu mamá Angélica, por favor, si eres tan amable, y feliz cumpleaños, amigo.
2: Sí, muchísimo, gracias, niño.
0: A ti, muchacho, gracias por recibir mi llamada y escuchar radio todavía. Los jóvenes piensan que este producto llamado radio ya no existe. Angélica, que la Virgencita de Guadalupe proteja con su manto a tu muchacho en su cumpleaños y siempre, ¿eh?
1: Oh, sí, muchas gracias. Y a usted también que hace este programa y está muy bonito.
0: Gracias, qué bueno que te gusta. Ella es Angélica, felicitando a su muchacho Arturo en Washington, celebrando hoy su cumpleaños. ¿Cómo ves, Michelle Rivera? Buenos días.
3: Querido Alex, qué gusto saludarte a ti y al auditorio. Muy buen día y excelente arranque de semana. ¿Cómo ven, querido amigos? El día de ayer Morena finalmente cambió su dirigencia nacional. Luisa María Alcalde, una discípula de Andrés Manuel López Obrador, ya no es más presidenta del partido. Ahora es, por si ustedes creen que cambió la cosa, otra discípula de Andrés Manuel López Obrador, la nueva dirigente de Morena, el partido en el poder. Y hablo de Ariadna Montiel, quien se encargaba de repartir los programas sociales, la secretaria de Bienestar a nivel federal, que tiene pues como una encomienda, obviamente, reparar las broncas internas del partido. ¿Qué vimos? Pues bueno, a un hijo de López Obrador.

0: Y en otras cuestiones, pues, si pensamos que los mexicanos estábamos entre la agenda de Morena, pues no del todo, porque ahí se priorizó defender a Rubén Rocha Moya, señalado por Estados Unidos, este gobernador de Sinaloa con licencia de nexos con el crimen organizado, y por otro lado, darle un espaldarazo a los nexos que se tiene con Cuba y gobiernos socialistas del continente. Esa no es la agenda de México, queridos amigas y amigos, sobre todo los que son morenistas, pro López Obrador. Queda claro que conforme van llegando, lo único que busca son ganar escaños en las elecciones. No les interesa del todo resolver los problemas de las y los mexicanos. Pero bueno, ya veremos. Ojalá se me haga la boca chicharrón, como dice mi mamá, y todo lo que estoy diciendo aquí no sea un presagio de que efectivamente las cosas seguirán saliendo mal, seguirán protegiendo a los gobernadores como el de Tamaulipas, como Sonora, como otros que han sido señalados duramente por Estados Unidos, y simplemente nosotros como mexicanos estemos a la expectativa y chupándonos el dedo de que ustedes cada día que avanza van a hacer las cosas mejor. ¿Será que me voy a quedar con las ganas de verlos trabajar por nosotros? Ya veremos. Bienvenida Ariadna Montiel, nueva dirigente de Morena.
1: Ya volviste a meterte en camisa de once varas hablando del partido Morena, Michelle Rivera. Ay, niña, no aprendes, chihuahuas. Quiero mandarle saludos a Chavita Ponce en Santa María, California. Gracias, Chavita. Lo encontré el sábado en la inauguración de la Aztequita ahí con mi amigo Erasmo, que nos hizo el favor de invitarnos a todos los personajes que estuvieron presentes. A mi buen amigo El Pollo dice, ahorita vamos a ganar, Lucas. Dicho y hecho, nos ganamos 3 partidos al hilo.

0: Sí me durmió y no me durmió una vez. Ya me he dormido dos veces.
1: Tengo cuatro años, alrededor de cuatro años, hipnotizándome con el señor John Milton.
2: Y este sábado en Riverside será mi onceava ocasión. 11 veces he visto al caballero de la hipnosis John Milton. En Guadalajara, en Tijuana, en San José, en Las Vegas, en Bakersfield. Y sabe, cada show me sigue sorprendiendo como si fuese la primera vez. Sergio, ¿cómo estás, Sergio? Buenos días.
3: Genio, muy buenos días, genio. Quería felicitarlo por su excelente programa, excelente.

0: programación por las todas las consejos que le da la gente. En realidad ya no existe ese tipo de radio. Y sí, extraña porque tenía otras diferentes estaciones, pero usted, genio, es único. Gracias. También quería felicitarlo por el tener al señor Milton.
1: ¿Dónde lo vio usted, Sergio?
0: Yo quiero verlo a él, quisiera hablar con él, porque yo tengo un problemita pequeño con mi niña y quería saber si él pudiera ayudarme con ella.
1: ¿Dónde vive usted, Sergio?
0: En San José, California.
1: No se vaya, permítame un segundo. San José está ahora, por ahora, muy lejos de John Milton, porque las últimas presentaciones que tenemos registradas será este viernes en San Diego, sábado en Riverside, domingo en Las Vegas, y el 9 de mayo estará en la ciudad de Phoenix, Arizona, una vez más a petición popular, porque ahí la gente pues ya no ocupa y regresa una vez más el caballero de la hipnosis. Le registro para que gane sus boletos para Phoenix, para San Diego, Las Vegas y Riverside si nos llama ahora mismo. Aquí a su programa, regresamos. Es lunes, señoras y señores. Está con nosotros la abogada Leticia Valencia, de la firma unida La Liga Defensora. La abogada siempre está al pendiente de los cambios de inmigración, y si tiene alguna duda, no dude en llamarle, porque ella está lista para atenderle y la consulta es gratis. ¿O me equivoco, abogada?
2: 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Y les recuerdo que ayudamos con todo tipo de casos de inmigración, accidentes y casos criminales.
1: Abogada, ¿qué es exactamente un perdón migratorio y por qué una persona lo necesita durante su proceso consular?
2: Claro, bueno, el perdón también es conocido como un waiver y es una solicitud donde le estás diciendo al gobierno que te perdone alguna manchita en tu historial migratorio o tal vez criminal. Y hay muchas personas que salen a hacer el proceso consular y necesitan un perdón ya estando en el consulado debido a una entrada ilegal, debido tal vez a un arresto, debido a que usaron documentos falsos o tal vez dijeron alguna información que no era verdad, o incluso alguna enfermedad.
1: Hay personas que salen a su entrevista consular sin saber que necesitaban un perdón. ¿Qué pasa ahí, abogada?
2: Eso pasa es porque no tenían un abogado de inmigración. Un abogado siempre te va a decir si vas a requerir un perdón estando ya fuera. Y esto es muy importante porque ya puedes estar preparado para mandar ese perdón después de tu entrevista. Si no tenías un abogado o tal vez algo se reveló estando ya en la entrevista, todavía puedes obtener un perdón, pero es importante hacerlo con un abogado, porque solamente un abogado, aunque estés afuera de los Estados Unidos, puede decirte qué evidencia recopilar, cómo mandar la solicitud, y también hace argumentos legales para que puedas tener una aprobación. Por eso, importantísimo siempre contar con la ayuda de un abogado antes de salir, pero incluso estando ya afuera cuando te pidan ese perdón.
1: 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Abogada, ¿es posible pedir un perdón si la persona tiene múltiples entradas ilegales a este país a través de la frontera?
2: Cuando tienes más de una entrada ilegal y típicamente después del año 97 puedas que tengas un castigo permanente. El castigo permanente es para personas que han entrado más de una vez de manera ilegal después del año 97. Si es así, entonces necesitas pedir un aviso humanitario o estar afuera del país por 10 años. Pero es importante hablar con un abogado. A veces personas pueden tener múltiples entradas, pero fueron antes del año 97, sí que no tengan un castigo. Antes de salir, asesórense correctamente para que no vayan a estar afuera por 10 años.
1: Eso es muy triste y muy duro, ¿no, abogada?
2: Sí, hay personas que por falta de información incorrecta o incluso porque no conocen las leyes migratorias se salen del país cuando ya tienen un castigo permanente y son las que se quedan atoradas por más de 10 años sin poder entrar.
1: ¿De qué manera la presentación o representación legal aumenta exponencialmente la posibilidad de que aprueben estos perdones migratorios? Inmigración, abogada.
2: Bueno, es que solamente los abogados sabemos que están buscando los oficiales para poder comprobar esa dificultad extrema. También saben cuál evidencia toman con más valor. Por eso, si tú no tienes el conocimiento de las leyes migratorias, de la evidencia que se necesita mandar, va a ser muy difícil tener una aprobación. Pero cuando cuentas con la ayuda de un abogado que hace esto todos los días, que ve estos casos aprobados todos los días, pues vas a tener más seguridad en tu caso porque vas a mandar evidencia correctamente, argumentos legales y la solicitud llenada correctamente para que puedas tener una aprobación.
1: ¿Cómo más nos ayuda la firma unida, la firma defensora, abogada?
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1: Muchas gracias, abogada, por esa ayuda a nuestra comunidad.
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0: 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Dios.

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1: Mientras los hombres escribían tratados y leyes, Angustias de la Guerra escribía la verdadera alma de California. 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

0: Omar Fierros, en acción.
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2: Para toda la raza que le encanta irse a la playa, en especial en Huntington Beach, váyanle tanteando el agua a los camotes. Pues durante las últimas dos semanas se han visto más de 3 tiburones agresivos por las orillas del mar. Este fin de semana, los Beach Lifeguards vieron a un tiburón haciendo pedazos a una pobre foca. Por lo que en friega pusieron letreros por toda la costa de Huntington Beach: no entrar. Tiburón avistado. Agua está cerrada. Tras la racha de robos en el Valle de San Fernando y en Hollywood, las autoridades han recomendado a los residentes que estén más alertas en sus hogares. Don Marcelino Acosta dice que sí se han visto varios robos.
3: Sí, en serio, sí está la delincuencia bien. Aumentó mucho de los últimos 6 meses para acá. Sí, están llegando ya en cualquier punto de ciudades que no son tan elegantes.
4: Tengo miedo.
2: Las autoridades recomiendan eliminar, cortar todos los arbustos pegados en la casa, instalar luces con sensores y cámaras de vigilancia. Y cuando no estén en casa, dejen las luces prendidas, la tele, un carro en el driveway para que vean que hay gente.
5: Están comiendo mis puertas alrededor y de los nomás estoy viendo, oyendo a ver qué ruido se oye, a ver qué. Y tengo un par de perritos también allí en mi casa.
2: Y bueno, genio, eso es lo que está pasando en My Beautiful Los Ángeles.
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1: ¿Sabías que el color en tu pantalla tiene raíces latinas? Todo comenzó con el genio de Guillermo González Camarena. A los 23 años, este ingeniero mexicano patentó el primer sistema de televisión a color en el mundo. Su tecnología fue tan avanzada que la NASA la utilizó años después para enviarnos las primeras imágenes de Júpiter. Guillermo nos enseñó que la creatividad latina puede iluminar el mundo entero, desde nuestras salas hasta el espacio profundo. 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

0: ¿Has hecho alguna vez algo así de coraje? Y digas, me voy a desquitar y eres así vengativa.
1: ¿Tú crees que lo voy a decir al aire?
0: Sí. Resulta que hay una pareja, ¿no?, que se casó. Le dijeron a todos los invitados, en lugar de mandarnos los famosos regalos que siempre se mandan de bodas, sí, tienen que traer un juguete a la fiesta.
1: ¿Un juguete?
0: ¿Un juguete?
1: ¿Sexual?
0: ¡No sea payasa!
1: ¡Vas a una boda!
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9: Hoy, en el Minuto Mundial, hablamos de Kylian Mbappé.
10: Deje su mensaje al oír la señal.
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9: 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Es un Total Power Move. ¿Sabía que el francés Kylian Mbappé ya escribió páginas históricas en finales mundialistas antes de cumplir 25 años? En Rusia 2018 fue campeón con apenas 19 años y en Qatar 2022 marcó 3 goles en la final, algo que nadie había logrado jamás. Mbappé combina una velocidad extraordinaria con una potencia física que lo hace imparable en espacios abiertos. Puede definir con ambas piernas y aparece siempre en los momentos claves. Llega al Mundial como líder ofensivo de su selección y como el futbolista que representa el presente y el futuro del fútbol mundial. Cada vez que Mbappé acelera, el partido cambia de ritmo. Y en un Mundial, eso puede definir una historia. En el Minuto Mundial, les habló André Cantor.
12: Si eres un hombre soltero menor,

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0: qué contentos estamos porque Dios nos da la oportunidad de estar contigo. Y este es un milagro, chamaco, la neta, es un milagro, aunque DJ no lo ve así de esa manera.
1: Porque perdieron las Chivas.
0: Ahí arriba las Chivas de Guadalajara, no se preocupen, señores, que esto es solamente pan comido. No, al rato tendremos los detalles, paisanos.
1: Se lo dijo David Faitelson.
0: David, ¿qué me dijo David Faitelson?
1: Me dijo que las Chivas iban a perder cuando se los lleven a la selección mexicana. Entonces decían, no, que tenemos para darles chicle para todos.
0: Ay, tú perdiste tu jale, yo no, no, no tengo carrilla.
1: Por tu culpa.
0: por tu culpa. Entonces, paisanos, vamos a tener muchas sorpresas. 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
2: ¿Tu quinceañera, DJ?
0: La confirmación del DJ, porque no cree en Dios. Entonces, ya sabe lo que es. 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
0: 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Porque vamos a estar en El Paso, Texas. Vamos a estar en McAllen, carnal. En Laredo. ¿Dónde vamos a ir, hija?
2: Dallas.
0: Vamos a ir a Dallas también, paisanos.
1: Dallas,
0: aquí en Los Ángeles,
2: Phoenix.
0: Vamos a hacer eventos en el Yamaha Casino. Vamos a hacer eventos en la Plaza México.
1: Pero ya, ¿por qué perdieron las Chivas?
0: Ay,
1: contra Tigres.
0: Vamos a hablar del dinero, porque la gente necesita lana, babuchón, la neta.
1: No quiere hablar de Chivas.
0: A la gente ahorita no le interesa la información. ¿Dónde voy a agarrar dinero, Piolín, por escucharte, viejón?
1: Ah, pero cuando ganan las Chivas, todo el día está con las Chivas.
0: No, que también no podemos darle martirio a la gente que está trabajando ahorita, loco. Yo también, ten cariño, ten como dicen por ahí, un poquito de nobleza, carnal, para la gente, por favor. Tócate el corazón.
1: ¡Oílo!
0: No te atamude, desgraciado. Entonces, sí, pues, ¿qué dice nuestro entrenador, carnal, de la Chivas de Guadalajara?
1: Ah, dice que él ya sabía que iba a pasar esto.
0: Ah, va.
3: Desde el principio del campeonato, esto podía suceder, pero no estoy acá para poner excusas de ningún tipo. La situación la aceptamos porque era algo pactado desde un inicio. No hay mucho para hablar con relación a este tema. Y sí, prefiero guardarme las energías para preparar bien el equipo de cara a la revancha.
1: ¡Oílo! ¡Para la revancha!
0: ¡Ahí está! ¡Para la revancha, amigones! ¿Eh?
1: La revancha contra Tigres.
0: Sí, hombre, la revancha contra Tigres, vamos a ganarle, carnal. No, pues es como todo, ahorita. Oye, sacan a toda la selección mexicana de fútbol. Está
1: 5 jugadores.
0: Están los jugadores de la Chivas. No, mijo, no, somos la mayoría, así es que.
1: Ah, sí. Este
0: vato. Ok, así como los inmigrantes en Estados Unidos, ya vamos a ser la mayoría muy pronto. Nomás no le digas para que no se asuste.
1: El América también empató contra Pumas, 3-3.
0: Ay, qué feo. Ay, pobrecito el América. Qué madreada le dio el Pumas. No manches. No,
1: fue empate, no fue madreada.
0: Ah,
1: fue
0: cómo
1: empate.
0: No, pero Pumas lo dominó el partido, carnal.
1: No es cierto.
0: ¿Con esos ojos de sapo no lo viste?
1: No. Escucha lo que dice Jardiner.
4: Somos América. Al final, el América, te aseguro que no importa mucho la cancha que jugamos. Vamos a representar este club, este escudo, con toda la energía, con la personalidad que nos exige, con las ganas, con los huevos, perdón.
0: Ay, ¿qué, con los qué? ¿Qué dijo? Palabras que no se pueden decir con otra palabra. Bueno, sí, es como ay, todo, ¿no? Pues también le va a echar ganas, ojalá. ¿Quién crees que gane entre la América y Pumas, carnal?
1: Oh, las
2: Chivas.
1: América. No.
0: Entre el América y Pumas, mijita.
2: Va a ganar las Chivas.
1: El América. Okay,
0: muy bien, tú bien.
1: ¿Y entre las Chivas y los Tigres?
0: El Necaxa.
2: No me copé.
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0: Oigan, un camarada mandó un mensaje por Instagram.

0: el show de Piolín. Qué rolón, no acabas de poner, chamaca, no más.
1: Vas a llorar.
0: Oigan, si quieren hacer la broma, manden su número telefónico por Instagram, @Choplin, pero vamos a hacer una broma a una esposa.
2: Me chocaron.
0: Que, señores, se la vive enojada.
3: ¡Viva!
0: Porque le llegaron por atrás, chocaron el viernes, bien gacho. Hoy nomás, qué rolón.

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0: su número telefónico por Instagram, arroba hecho de Piolín. Y hacemos bromas para divertir, paisanos, para tu papá, tu mamá, tu tía, tu tío, tu perro, tu gato, tu perico, tu gallina. ¿Qué quiere que saquen? ¿La gallina, gallina o gallina. El huevo? ¿Qué fue primero, la gallina o el huevo?
1: Buena pregunta, nadie sabe todavía.
0: Ah, ya ves, para que sepan que aquí hacemos puras preguntas buenas. Identifícate, mi querido Germaín.
2: Germaín, de aquí de Illinois.
0: Oye, Bauchón, ¿entonces le quieres hacer una broma a tu esposa?
2: Sí, para que se relaje un poco, que es muy brava, muy enojona.
1: ¿No estás casada con la misma esposa de Pili?
0: No, pues, no sean así.
3: ¿Pero por qué se enoja?
2: Yo creo que es el mismo linaje.
1: Por todo y por nada.
3: No, la esposa de Germaín, güey. Ah.
0: No, más porque está respirando. ¿Y por qué está enojada, viejón, tu mujer ahorita contigo?
2: Yo creo que es del mismo linaje de la tuya.
1: Oh. Mataron.
0: Son del mismo zodiaco, las viejas locas.
3: El mismo zodiaco.
0: Entonces, carnal.
1: A usted le pesa el zodiaco, don Poncho.
3: Es el sobaco, güey.
1: Ah, perdón.
4: Quiero llorar.
0: Y entonces, carnal, platícame qué está pasando entre tú y tu esposa ahorita que está enojada la viejona.
2: Pues anda media asustadona de un accidente que tuvimos el viernes. Y pues la idea era de que pues la llamaran ustedes del seguro, pero echándole que yo fui el de la culpa y que no van a pagar nada, algo así.
0: Oh, entonces tuvieron un accidente, carnal, pero ¿cómo fue el accidente? ¿Qué pasó?
2: Yo iba en una calle y una señora venía saliendo de un estacionamiento y yo creo que no me miró y me pegó en la puerta del pasajero.
1: ¡Auch!
2: Del lado de ella.
1: ¿Y ahí iba sentada tu esposa?
2: Sí.
0: No. ¿Y no le pasó nada al carro?
3: No, no se pasó.
2: Casi nada.
0: Ok, Pauchón, entonces, ¿qué tal si decimos? Yo creo que le podemos decir, Pauchón, que... A ver, ¿qué le puedo decir?
1: Espérate, ¿se enojó contigo cuando te pegó el carro?
0: Que te fue menso.
2: No se enojó, es como se asustó, se puso un poco nervioso.
1: Oh. Ay, ya sé.
0: ¿Qué?
1: ¿Qué tal si le decimos de que ella iba manejando?
0: ¿O que nos dijeron que ella iba manejando?
1: Sí, que su esposo nos dijo.
3: No, se va a enojar con él.
1: Por eso.
0: Oye, mija, ¿qué tal si mejor decimos que tú venías manejando para que si de esa manera, si me quiere meter al bote a mí, te metan a ti?
1: Ajá, y tú sales en menos tiempo.
0: Porque eres mujer.
3: Está
1: bueno.
0: ¿Qué te parece la idea?
2: Está bien.
0: Después de esto en el show, ¡le vamos a hacer la broma! Manden ideas por Instagram, arroba el show de Pelín.
1: ¡Ayúden!

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0: Así es, paisanos, para toda la gente de McAllen, mucha atención porque ahí nos vamos a ver, paisanos, próximamente en El Paso, Texas.
2: Que ya está la señora de la broma afuera,
0: Ya está, ok, vamos a hacer toda la broma, ya nos dejaron aquí, nos cortaron bien gacho, pero no le hacen. Gracias, DJ, por ser tan mala leche, loco.
2: Ay, saludos a Elvis, nos está escuchando en Guatemala.
0: ¡Arriba, Elvis de Guatemala! Que ya bajó la aplicación del show, Piolín, échale.
3: Y ahora...

hermosa broma del Choplin. Paisanos, tenemos un camarada que dice que chocó el viernes con su esposa. Y su esposa pues se enojó un poco, ¿verdad? Porque pues chocaron. Le vas a marcar tu papuchón entre líneas y le vas a decir, oye, mija, estoy hablando con la persona de la aseguranza. Entonces quiere hablar contigo, pero yo creo que debería...

0: antes de ir, antes del accidente.
1: Oh. Ay, ¿por qué? ¿Cuál fue la discusión? Chismoso.
0: Porque nos llegó un cobro de un perrito que tenemos y no lo habíamos pagado la vacuna de la del rabies, entonces teníamos que pagar 150. Íbamos a ese lugar a pagar cuando nos pasó el accidente.
2: Ah, está bueno.
1: Ah, ok, entonces.
3: Ya uno cuando se enoja choca, así dile.
1: Sí, ¿y cómo se llama el perro?
0: Se llama Nala.
3: Ve caminando con ella.
0: Nala. Ok.
1: Sí, porque él está afuera, ¿verdad?
0: Te la voy a pasar, ¿eh? Amor, los del seguro te quieren hacer preguntas. Hola, presidente. Habla con
4: no,
0: los seguros.
4: No me interesa. No me interesa.
0: ¿Estás escuchando?
4: Que escuchen.
0: Habla.
4: Ya ni me acuerdo. Yo quedé con tanto trauma que ya no me acuerdo ni cómo pasaron las... Sí, hombre. Más aparte que mi marido aquí me tiene atosigada, estresada.
0: Ay.
4: De tanto susto que me ha dado.
0: Están escuchando. Bueno.
4: Hola, buenas.
5: Hi, I'm calling for insurance. And it's hell. Hi, my name is Mr. Kim.
6: Uh-huh.
5: I want to help you, okay?
6: No hablo inglés.
5: Me either. Okay, so you were driving and you crashed, huh? Were you drinking?
6: Sí, se lo va a cargar y no le va a pagar nada el seguro de la camioneta.
5: You think lo va a poder cargar?
6: Pues a ver si lo va a sostener a ese güey.
5: ¿Está gordo?
6: Como 300 libras casi.
5: ¡Juela! ¿Está como un puerco?
6: No, porque ya se lo chingó.
5: ¿Solo te vamos a llevar a la cárcel?
6: ¿Me van a llevar a mí o a él?
5: A ti, tú ibas manejando.
6: Ay, por favor, sí, lléveme a la cárcel, porque ya no aguanto estar aquí, ya me tiene hasta la vez este güey ya.
5: ¿Por qué?
6: A lo mejor en la cárcel descanso un poquito más.
5: ¿Por qué estás enojado con él?
6: Porque me tiene muy estresada. Yo trabajo, le ayudo a trabajar, vengo a mi casa a limpiar, a hacer de comer, a lavar sus calzones y todavía me toca.
5: Pero para eso te casaste, ¿no? ¿Para hacer la chacha?
6: Váyanse a la...
5: ¿No sabes la dirección?
6: Mi marido la sabe.
5: ¿Por qué siempre lo mandas ahí, verdad?
6: Él me enseñó. Yo no sabía nada de esto y él me enseñó bien el camino.
5: ¿De qué país eres, gorda?
6: De México.
5: No, you're lying. ¿De Honduras?
6: No, pensé que me iba a poner aunque sea de Salvador.
1: Yo siento que está loca la señora.
5: ¿O drogada?
6: Sí.
1: Marihuana.
6: Sí, fíjese.
1: Yo creo que la señora está lista para el manicomio, no para la cárcel.
6: Para donde sea, yo le jalo para donde sea con tal de descansar o de ver a diferentes locos.
1: Yo creo que la señora necesita chía, pero la nariz.
6: ¿Qué es eso? ¿Por qué? ¿Para qué? ¿Y por qué se meten eso ahí? Si creo que eso se va en el agua de pepino, de cualquier otro.
1: Bien, ¿sabes verdad, gorda? Sí, pero me dice tu esposo que estabas guanga por el choque o estabas guanga desde antes.
6: No, el hijo de me agarró virgen y él es el que me dejó guanga, el estúpido. No me dejó guanga el choque. ¿Y cómo no me va a dejar guanga si me sacó tres chamacos?
1: ¿Entonces no encontraba el hoyo como el ratón?
6: No, fíjese que hasta eso le falló al güey porque sí le costó bastante. Y eso que él ya tenía el camino hecho.
1: A lo mejor tenía la boquita de bagre, los dientes muy apretados.
6: Pues yo creo, quién sabe.
1: Pues a lo mejor las lonjas le tapaban.
6: Ah, no, fíjese que no, en ese entonces yo tenía 17 años.
1: Y con las estrías parecía como si fuera una zanja.
6: Pues de estrías son las que tengo ahorita, porque en ese entonces, gracias a Dios, no tenía yo estrías.
7: Entonces el que la tiene guanga es él, güey.
6: Ya estornuda y se le salen solitos.
1: ¡Te la comiste! ¡Es una broma, Zenaida! ¡Este es el show, Pelín! ¡Papuchona, te está haciendo una broma tu marido!
6: No me comí nada, ni me he comido nada, ni me voy a comer nada.
1: Pues ¿sabes qué? No vas a ir a la cárcel. Te vamos a dar un... Te vamos a hacer que sufras. Te quedas en la casa con tu marido.
6: Salió pistache. Eso es lo que quería hoy en la mañana, que me la comiera, pero se la perdí, ¿no?
1: ¿Y por qué no le diste?
6: Se quedó dormido. Yo llevé a los niños a la escuela. Yo soy de rancho. Soy destrompada. Soy bien grosera. Y
1: no.
6: Pero una mujer como yo, trabajadora, que le ayuda al marido a trabajar, que cuida y protege a sus hijos. Ningún culo se dé la suerte como mi marido. Ay. Y los que la tienen, de plano no valen para apurar.
1: ¡Oh, qué fue, Piolín!
3: ¡Oh, Piolín!
1: No, ¿por qué yo? ¡Papuchón! Que Dios te haya recompensado con esa mujer, loco.

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0: llegan los chistes en el show de Piolín. Manda tu chiste por Instagram, arroba el show de Piolín. Ah, qué perro salió hoy, no marches. ¿Qué energía traemos, viejones? Ya tenemos. Ahí va, chiste, DJ.
1: ¡Chiste!
0: No, ya voy yo.
1: Ah, por fin llegó la princesa.
0: Gracias.
2: Ya había llegado.
0: Gracias, Rey David.
1: Ya había llegado.
0: Fíjate que le hice, llegó así a comprar a una tienda. Le digo, oiga, ¿cuánto cuesta esa estufa? De ahí de la esquina. ¿Cuánto cuesta esa estufa? De ahí de la esquina. Y me dicen, $20,000. Y dije, ¡a la madre! ¡Esa es una estafa! Dijo, no, señor, es una estufa. ¡Qué bárbaro! No, sí, como no. ¿Ustedes saben qué hace un piojo en la cabeza de un calvo?
2: ¿Qué hace nada. Un piojo? Se resbala.
1: ¿Deslizarse?
0: ¿Eh?
1: ¿Se resbala?
0: No.
1: ¿Qué? ¿No?
0: ¿No saben lo que hace un piojo en la cabeza de un calvo?
2: ¿Qué? No.
0: Patinando en hielo.
1: Wow.
0: Llegan los chistes. Llegan los chistes. En el show de Piolín. Llega un vato ya a comprar un libro a la librería.
2: Espérate, hablando de calvos.
0: Sí.
2: ¿Ustedes saben por qué tu familia te apoda el calvo en la peluquería, Piolín?
0: ¿Por qué mi familia me apoda el calvo en la peluquería, señorita?
2: Porque nadie te pela.
0: ¡Oh, qué chido!
1: ¡Lo mataron!
0: Pero aquí en la radio me pelan todos, hijo de la maíz paloma.
2: No me pelas, pero la mandarina.
0: Te van a pelar, pero los gajitos de melón a ti.
2: Ya no, Piolín. ¡Oh, a mí!
0: Yo no tengo gajos de melón.
1: ¡Hambre!
0: Ya cállense porque ya me emocioné y se le antojó esta. Ustedes saben, llega un... ¿Qué le estaba diciendo? Encima del alcohol.
1: Que iba a ser astronauta en la NASA.
0: Ah, eso. Pues iba el astronauta a comprar un libro a la NASA.
2: Sí.
0: No, sea inmenso. Estoy borracho, pero no, güey.
2: Ah, caray.
0: Llega un vato a comprar un libro ya.
1: Ey.
0: Para salir de la pobreza. Entonces llega el DJ. Dice, bueno, fíjate, ¿dónde venden libros como para salir de la pobreza, vos? Fíjate que, tú eres el DJ de Chopelín. Sí, hombre. Ah, qué chido. ¿Y qué necesitas, viejón? Yo te escucho todos los días. Oh, está chido. ¿Qué necesitas? ¿Tiene el libro de cómo salir de la pobreza? Dice, sí, sí lo tenemos, el libro. Sí, sí lo tenemos, el libro de cómo salir de la pobreza. Dice el DJ. Entonces, por favor, ¿me vendes uno en pagos?
2: Está más pobre que...
1: Soy tan pobre.
2: Soy tan pobre.
1: Nada tengo.
0: Soy tan pobre. ¡Chiste, Ponchón!
1: Bueno, estaba yo ahí en el parque con mi perro Nico, ¿verdad?
0: Ah, qué perro.
1: Y lo estaba entrenando yo y le tiró un palo. Y va el perro y me lo regresa, ¿verdad? Y le doy una galleta. Y llega Piolín y le digo, mira, Piolín, ¿cómo hago este truco? Y le tiro el palo a mi perro Nico y me lo regresa y le doy una galleta.
0: ¿Le tiras un palo a él? Cochino ese pedófilo.
1: Y dice Piolín, ¡wow! ¡Wow! Estoy asombrado, DJ. Y le digo, ¿sí? ¿Quieres tratarlo? Y dice Piolín, sí, pero no me tires el palo tan lejos.
2: ¡No, pues!
0: ¡Soy tan pobre! No, ándale, que yo estaba anoche ya, así llegué, y le sabes una cosa, antes dudaba de tus caricias, de tu fidelidad, yo no sabía que eras tan fiel, la neta, pero sabes una cosa, con lo que tú hiciste hoy, te has ganado mi amor, mi respeto, y me has demostrado tu fidelidad, y grita a mi esposa allá afuera. Ajá. ¡Casimiro, deja de acariciar al perro que mordió a mi mamá!
1: ¡Qué gacho!
0: ¿Qué pasaste, Casimiro? 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Y vea, dale clic en la patada de Piolín. ¿Qué tenemos más adelante?
1: Critican a Maribel Guardia por hacerle fiesta a su hijo, que ya falleció.

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1: ¿Hacerle fiesta a los seres queridos que ya fallecieron? Porque a Maribel Guardia la están criticando porque le hizo una fiesta a su hijo que falleció. ¿Cuál es tu opinión? Mándalo grabado con tu voz por Instagram, @ El Show de Piolín.

0: paisanos, recuerden que estamos regalando muchos boletos. Tengo boletos para que, si es una broma, te lo regalo, ¿eh?
1: Va.
0: Tengo boletos para los Freddy, los Rehenes, los Caminantes, muchos más, el sábado 9 de mayo, en el Orange Show de San Bernardino, boletos a la venta en tiquetón.com.
1: Hay que ir.
0: Tengo boletos para boleto para el World Final PBR.
1: Oh, de los toros en Dallas.
0: Vamos a ir para allá, carnal.
1: Vamos.
0: El jueves 14 de mayo, ahí nos vemos, Forward Texas. En el PBR, en el Forward Texas, boletos a la venta en pbrworldfinals.com, ¿ok?
1: Va.
0: Y yo voy a poner ahorita la liga donde pueden comprar boletos.
1: Para Intocable.
0: Para Intocable también tenemos boletos. Veamos. Correcto.
2: Y para adelante, Disney.
0: No me digas eso.
1: Sí, ahí está.
0: También para Disneylandia. Muchos le dicen Disney, Disneyland Resort, pero para nosotros es Disneylandia. Y el Choplin te quiere regalar boletos para el primer día o un día en el parque, un día en Disneyland Park o Disneyland California Adventure. Escucha Choplin para ganártelos aquí todos los días, paisanos, ¿ok?
1: Vamos a estar, ¿no?, en Disneyland.
0: Vamos a estar en Disneyland también, carnal. O sea, que en tu casa ya no te conocen, pero no importa.
1: Sí,
0: porque a fin de cuentas, el público te tiene cariño.
1: El chiquito ya no me habla.
0: Te tiene cariño que no te da tu papá.
1: Y sí, así me dieron es. Las Vegas. No mando.
0: Entonces, paisanos, recuerden, todo eso tenemos para ustedes, para que no se vayan a perder el show ni un segundo, viejones. Ok. ¿Es bueno y es malo hacer las fiestas? Porque dicen que cuando uno le hace una fiesta a una persona que ya murió,
1: un difunto,
0: según eso es malo, ¿no? Para unas personas. Mi hermosa Maribel Guardia le está poniendo cosas muy cañonas en sus redes sociales porque le hizo una fiesta. Escuchen lo que dice Maribel Guardia.
3: Mi corazón está muy poco estropeado. Ha sido difícil para mí. Han sido tiempos difíciles y pues agarrada de la mano de Dios. Ayer justamente, bueno, hoy es el día del cumpleaños de mi hijo, entonces anoche le hice pues una fiestecita, le llené de globos, le llené de velas y luego me puse a rezar el rosario. Y me dio mucha paz, mucha tranquilidad, siempre voy a celebrar la vida de mi hijo, fue el regalo más grande que me dio Dios y sé que ahorita está en un mejor lugar, pero lo extraño muchísimo.
0: Oh, wow.
1: Y miré las fotos, parecía como que cuando te hacen una fiesta de sorpresa que llenan de globos, pastel y candelas por todas partes.
0: Pero tú crees que es malo, viejo. O sea, tú crees que es malo hacerle una fiesta para recordar a nuestros seres queridos.
1: Yo he escuchado que debes de dejar que los difuntos descansen en paz.
0: Es lo que dice la Biblia, viejo.
1: Ya no tienes que poner ni fotos, ni videos.
0: ¿Dice
1: eso?
0: Dice en la Biblia, ¿verdad, carnal?
1: Bueno, yo no lo he leído, pero...
0: No, creo. Yo sé, ya nos dimos cuenta, ¿no, marches? Con lo que crees, no has leído ni tu testamento.
1: No, sí le he leído, pero esta parte no. Pero sí, los comentarios la estaban atacando muchísimo. Y yo le pregunté a Rogelio, el señor que hace exorcismos, y dice, claro que es malo, porque ella está llamando a la muerte.
0: Oh. A canijo, no, pero está
2: celebrando. ¿Pero su hijo, no importa?
1: Sí. Pero ella falleció. Debes dejar que los difuntos descansen en paz, ¿no?
0: Bueno, sí, eso dice la Biblia, ¿no? Dejen que... ¿Cómo dice? Ahí búscalo, Cacha, por favor, hija, tu asistente me puedes decir qué es lo que dice, por favor, para no cometer errores. Qué es lo que dice, pero yo creo que, bueno, sí, ella siente que de esa manera puede aliviar un poco su dolor de su corazón, porque perder un ser querido es lo más doloroso que puede existir, carnal.
1: Sí.
0: A pesar de que uno sabe que pues se van a ir al cielo, los que pues acepten a Jesús como su salvador, ¿verdad? Pero de todo modo, sí duele. Es un dolor muy cañón. Entonces,
1: pero yo
0: ¿tú has celebrado algún muerto, carnal?
1: No, nunca.
0: El que trae el abajo el ombligo.
1: ¡Oh, Piolín!
0: Te está diciendo a ti este viejo rabo verde, no marches. Está hablando de tu muerto y tú sabes cuál.
1: Dice, la Biblia enseña que la muerte es un descanso del trabajo y los sufrimientos terrenales. Al menudo descrita como dormir.
0: Hasta ¡al menudo!
1: ¡Ay! ¿Quién trajo?
0: ¡A menudo!
1: ¡A menudo!
0: ¡Ah, cómo eres! Uno no sabe ni leer, pero bueno. Dale, ¿luego qué más?
1: Ah, dice que...
0: ¡ay, no sabo, Kit!
1: Dice, pero aconseja la Biblia que no debes de vivir en tristeza perpetua y dejar al difunto descansar. ¿Ves?
0: Ah, ok.
1: Entonces...
0: Pero entonces... Pero... ¡Ay, no sé!
1: Ah, caramba. Dice Eclesiastes 9, 5 y 6.
0: Ok. ¿Hay alguien que nos puede decir si es bueno o malo, paisanos? No, yo creo que mucha gente celebra
1: no
0: de diferentes maneras, carnal. Mucha gente celebra ya sea poniendo fotografías en sus redes sociales, seres queridos.
1: Su hermano.
0: ¿Verdad? Hay otros que celebran la vida de los seres queridos que fallecieron, haciendo una fiesta, trayendo la banda, o yendo al cementerio también, carnal. Le llevan mariachi ahí a la persona que está
1: alcohol.
0: Muerta.
1: He visto que les llevan alcohol
0: también. Pero a mí me cago cuando le llevan mariachi a los moridos ahí en el cementerio, seres queridos.
1: ¿Por qué?
0: Y ni siquiera, o sea, le dicen, ¿quieres esta canción? ¿O cuál quieres que te toquen? O algo así, güey. Y tocan puras que no quiere.
1: Mejor preguntémosle a la gente.
0: ¿Tú crees que un vato que está morido va a decir que quiere la de que me echen un puño de tierra? No, güey, claro que no. Y ahí están, me echen un puño de tierra, échese la cabeza.
4: What's up, Piolín, samesalinas.com.
0: Dime, señorito.
4: Ah, pues si es su hijo y ella lo quiere recordar, pues está bien, ya ves que nomás tuvo a ese.
0: Sí.
4: Y si ella lo quiere recordar haciendo una fiesta, pues que se lo haga. Además, pues tiene billetes. Pero si eres un simple mortal así como nosotros y le quieres hacer, no sé, una fiesta a un difunto, a un compañero de trabajo, si te llevabas bien con él, pues está bien que lo recuerdes así pisteando. Pero si es un gorrón así como Piolín, pues no, mejor no, arriesgando y saca la mano ahí de la tierra como escarabajo para pedir una cerveza más. Así es de que no, dependiendo también de quién se trate. Saludos, papuchón, desde salinas.com.
0: Muy bien, gracias, papuchón. Oiga, entonces, vamos a ir con un segmento que se llama No sé qué es lo que debo de hacer. ¿Qué me recomiendan que haga? ¿Okay? Es evento porque a veces uno no sabe lo que debe hacer. No sabe si uno llevarle comida a los seres queridos que murieron.
1: Ah, eso sí, a mi abuelo.
0: ¿Le llevaban comida a tu abuelo?
1: Sí, no. No
0: ¿Le llevan comida a los muertos? Ya muertos, cuando estaban vivos no le llevan de tragar.
1: Exacto.
0: ¡Qué huevos!
1: Exacto.
0: Entonces, ¿el evento cómo se llama, Pauchón?
1: Ah, no sé, lo acabas de decir.
0: I don't know what to do.
2: Ándale, sí. Algo así.
1: No sé qué hacer.
0: Sí, no sé qué hacer, qué debo de hacer. No sé qué hacer, qué debo de hacer, ¿ok? Y aquí... Todos nuestros expertos, compañeros, te van a decir qué debes de hacer, ¿ok? Por ejemplo, un ejemplo, DJ, ¿qué no sabes qué hacer?
1: Sí, bueno, ahorita tengo el dilema de no sé qué hacer. Si me muevo a otro estado, a donde va a estudiar mi hijo, o lo dejo que él se vaya solo.
2: No te vayas, güey.
1: ¿No?
2: No, no voy a aguantar a Piolín yo sola. Por favor, quédate, yo te pago mi sueldo.
0: Has aguantado peores, no marches. Y ya,
2: no,
0: ya
2: tú eres el
0: curtida.
2: Peor, güey, te lo prometo.
0: Ya estás curtida, mijita. Curtida. ¿Okay? No sé qué hacer.
1: Ajá.
0: ¿Pero qué debo de hacer?
2: Exacto.
0: ¿Pero qué debo de hacer? Ok, mándalo grabado con tu voz por Instagram, @Chulino. Llámanos, ¿a qué número, viejona?
2: 855-570-5673.
0: No sé qué hacer, pero qué debo de hacer, ¿ok?
2: Va.
0: En una circunstancia que tengas tú, ¿qué cheque tienes? Y ahorita vamos a ayudarte.
2: Ahorita te digo, vámonos.
0: No, tiene que decirlo también.
2: No, vámonos.
1: Para que la gente sepa.
2: ¿Qué es lo que tengo?
1: Lo del morro con el que ibas a salir.
2: Sí.
0: No, era una morra.
1: ¿O sí?
2: Ya estoy pensando en hacerme del otro bando. No sé qué debo de hacer.
0: No digas eso.
2: No encuentro nada, güey.
0: No digas eso.
2: Bueno, ¿no? Vámonos, ya ahorita les cuento mi historia.
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0: Ok, vámonos.
5: ¡Que los queremos así de mal hechos!
0: Pregúntanos qué debo de hacer, Piolín, porque no sé qué hacer. Mándalo grabado contigo por Instagram, @Cholín. Nosotros te vamos a ayudar.
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1: 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Ya me mandó a ir a, este sí es un programa director, carnal, acá de programación, carnal. Mi compa Jorge Guillén de Fresno, ya quiere también el promo de la patada para regalar dinero en Fresno, paisanos, y un boleto para que vayan conmigo, un par de boletos para ir conmigo al próximo mes, al evento más grande.

0: Tenemos el segmento que no sé qué hacer, pero qué debo de hacer. Nosotros vamos a decir qué debes de hacer. ¿Cuál es tu número telefónico, Cacha?
1: 855-570-5673.

0: amargos por
1: este es el segmento que tenemos, señores y señoras. Mucha atención, paisano, porque aquí vamos a dar solución a todo. Y a lo que no exista solución,
2: le damos también.
3: Le inventamos.
1: Le damos también. Sí, claro. No sé qué hacer, pero ¿qué debo de hacer, Piolín? Sí, ponle nuestras manos y nosotros lo solucionamos.
2: Ah, ¿okay? Está bueno ese lema.
1: Sí, no me lo digas.
2: Porque aquí venimos a triunfar.
1: Ok, empezamos con el DJ. DJ, ¿cuál es? ¿Qué es lo que no sabe qué hacer, carnal?
2: Ok, no sé qué hacer, ¿qué debo de hacer? Mi hijo se lo aceptaron en un colegio en otro estado bien lejos, en West Virginia.
1: ¿Porque termina la high school ya?
2: Sí, ya se graduó, ya lo aceptaron y él se quiere ir para ese estado. Y no sé si moverme yo a ese mismo estado para apoyarlo o dejarlo que vuele solo.
1: No, ¿qué te dice tu esposa, carnal?
2: Ella se quiere ir.
1: ¿Por qué?
2: Porque siente que es su único hijo y siente que sin él, ella está incompleta.
1: Ella no está feliz.
2: Ella no está feliz.
1: Ajá, ok, muy bien. Cacha, ¿cuál es tu opinión para el papuchón?
3: Que
1: hacer?
3: No se vaya, ya dije.
1: ¿Qué? ¿Pero por qué razón? O sea, dale.
3: Si no aguantar a Piolín yo solita, no, gracias.
1: Ah, qué mala
2: hasta
1: era,
2: madre, la neta. Está riendo.
1: ¿Nos trajeron noche?
4: Oyes, no.
1: Mi amor, ¿qué debo hacer? Pero no sé qué hacer. DJ, ¿qué debo hacer?
4: Híjole, yo pienso que debe dejar al hijo ir solo. Ajá. Y que él empiece solo. En caso que al tiempo él diga, oyes, papá, mamá, necesito que se vengan para acá, entonces ellos pueden platicar ambos y a tomar una decisión y seguir y apoyar al hijo. Pero primero hay que dejarlos solos que vuelen. Exacto. Si necesitan ayuda o algo, entonces uno está para rescatar o para ayudar, pero no, déjenlo ir solo.
2: Eso, lo mismo pienso yo.
1: ¿Qué piensas?
3: Sí, no, no te vayas.
2: Pues sí, dejarlo ir para que él crezca, que sea hombre.
4: Así es.
1: Ok, muy bien. Entonces, si ustedes tienen alguna otra opinión diferente, mándelo grabado con su voz por Instagram, @Chupelín. ¿Tú qué hiciste cuando tu hijo y tu hija se tuvo que mover de ciudad, de estado para irse al colegio? Sí. ¿Lo seguiste o lo dejaste que volara él para que se aprendiera lo que es la vida cuando está solo, como yendo al colegio? Cacha, ¿qué es lo que tú tienes que hacer, mi amor, que no sabes qué hacer?
5: Piolín, ¿cómo no vas a saber qué hacer? Pues vas a hacer lo que comiste ayer.
3: ¡Ay, no!
1: ¡Qué bárbaro!
3: Yo les dije que yo estoy a punto de hacerme del otro bando porque no encuentro nada.
1: ¿No encuentras nada, mi amor? ¿Estás hablando qué hacer aquí en la radio o de qué?
3: No, está hablando de pareja sentimental.
1: ¿De pareja sentimental? ¿Cuánto tiempo te llevas sola, mija?
3: Sola, sin que tener así amistades cercanas. Un año.
2: Un año,
3: tres meses.
1: Un año, tres meses.
2: Pobres tus juguetitos, ¿eh?
4: Oye, Sana, ¿pero por qué crees que estás ahorita sola, que llevas un año y cacho sola?
1: Porque, mira, yo te voy a decir una cosa.
4: Ana,
1: yo la conozco a ella.
4: Ana.
1: Yo la conozco.
4: Ana.
1: Mira, yo la conozco y es que sus estandares están muy altos. Si no, pregúntale a esta Cecilia y escucha. Escucha.
5: Dile, por favor, de parte mía a la Cachanilla. Uh-huh. Y no es por dárselas de las malas vibras, pero no va a encontrar a nadie.
1: No, pues.
4: Ay, no.
5: No va a encontrar a nadie, a menos que baje sus estándares un poquito. Así somos los Sagitarios. No va a encontrar. Si no quiere verse en este espejo, tiene que bajar un poquito los estándares que tiene. Y o ni modo, o va a batallar.
1: Yo creo que los chones es lo que tiene que bajar.
3: No, lo que quiero, pero nadie, no tengo.
4: No, yo saben qué pienso, oye, Sana, acá mi humilde opinión.
1: Sí,
4: no, yo
1: sí
4: pienso que sabes que los hombres se intimidan con Ana porque la escuchan al aire, la oyen fuerte, la oyen trabajadora, gana su propio dinero.
1: Intimida,
4: y mucho hombre quiere que la mujer necesite más y que sea más
1: cariñosa, ¿no?
4: Yo no estoy hablando de cariño, estoy hablando más de que el hombre quiere ser el proveedor, el macho, el yo, el esto. Entonces, a lo mejor...
1: Pues así debe ser, ¿eh?
3: No, espérate, Mari, que te interrumpa, pero qué bueno que dices eso, porque aquí soy una persona, pero afuera soy otra persona que no me conocen ustedes en realidad.
4: ¿En serio?
3: Sí. Claro, entonces creo que tienes razón, como personas piensan que soy así en la vida real, pero obviamente no voy por la vida como soy aquí.
1: ¡Ay, qué bueno! No puedes presentar a otra persona, ¡qué machista!
3: No te lo mereces, bebé, lo siento.
4: No. ¿Sabes qué? Entonces, Ana, te sugiero entonces que yo, si tú fueras como amiga y como totería, ¿sabes qué?
1: Que se cambie baño ya,
4: ¿eh? ¡Ay, no!
1: Cállese,
4: viejo cochino. No, mejor, Ana, búscate a alguien en la iglesia, un buen hombre.
1: No quiere ir
3: a chamaca. Voy a la iglesia, claro que sí.
4: Entonces, toma tu tiempo.
1: Sí.
4: Y Dios te va a dar algo mejor de lo que hasta tú esperas.
1: Cacha.
4: Tú nomás confía en él y nomás dile al Señor, quiero... Ponle por tus datos que estén alta, que sea alto lo que quieras.
1: O que se espere que el niño se divorcie.
3: No, gracias. Ay, no, gracias.
4: Por favor. Ya, ya. Se matan los dos.
3: Pero sí quiero.
0: Esta morra sí suena inteligente, no como los que trabajan aquí en el sol.
1: Oh, gracias, perro.
3: Feliz.
1: Pues, ¿tú crees que mi esposa no va a ser inteligente si se casó conmigo?
4: Oh. Ay,
2: ahí está el balance, ¿eh? La inteligencia aquí, Mari.
3: Ya sabemos quién toma las decisiones correctas.
1: No, no,
4: somos, no, somos, la verdad, somos un balance. Eddie en cosas es más acelerado, por ejemplo, en el trabajo. Y ya después fuera del trabajo es tranquilo, ya más. Y yo soy más acelerada.
2: Sí, en porque, zonas. Porque usted lo doma, sí.
1: No, calma, no,
4: es que si no lo calmo, se me fleta arriba. Esto no puedo con él, así que necesito.
1: ¿Y tú sabes eso, DJ? Por si se fletaba arriba el piolín.
3: A ver, tu esposa, ¿qué tiene un dilema que no sabe qué hacer para ayudarle?
1: A ver, ¿qué no sabes qué hacer? Que que te ayudemos.
3: De comer, no vas a ver qué hacer.
4: Ahorita, no, no, de comer, ¿verdad? No, híjole, no. Ahorita de dilemas.
1: No, pues qué feliz ella.
4: Ay, porque yo escojo ser feliz.
2: Cuando tú estás en Las Vegas. Mataron.
1: Ya malo eres, DJ, la neta, me caes bien gordo, loco. No sé ni por qué te dejaron entrar a la radio hoy.
4: Qué risa me da, ¿verdad? Ay, me dan cosquillas.
2: Algo dice esa risa, ¿eh?
1: Entonces vamos con el público, señores. ¿Qué es lo que debo hacer que no sé qué hacer? Mándalo grabado con su voz por Instagram, @elchoplin.
2: El Sammy también tiene...
1: Ahí va. Ay, bueno, voy a conectarlo. Está bueno, paisanos. Un camarada que no sabe qué hacer, paisanos, pero ¿qué debe de hacer? Aquí en el show de Pelín, quiero que escuchen.
6: Estoy saliendo con una mujer casada.
2: ¿Qué?
1: ¿Estás saliendo con una mujer casada?
6: Y pues como casi no nos vemos, o le vale gorro, o... ¿Qué sé yo? Todo el tiempo me la paso de malas. Sin ponerle... sin estar bien concentrado en mi trabajo, por estar pensando en qué debo de hacer. ¿Tú qué opinas, Piolín?
1: No, pues mira, Pauchón, tú lo que debes hacer, carnal, porque estás siendo una mujer casada.
2: Wow.
1: Primero que nada, carnal, te tiene que respetar, Pauchón, porque estás casado tú, viejón, y ella está casada.
4: Los dos.
1: Sí. Se tienen que respetar los dos chamacos.
2: Le
1: porque...
2: va a pasar lo mismo a él, ¿eh?
4: ¿Qué? Por... ¿Qué? ¿Qué le va a pasar?
1: ¿Qué te pasó?
4: ¿A que lo van a engañar?
2: Sí.
4: Ey, por cuernudo, sí. ¿Sí? Oye, es que ¿cómo voy a creer que él casado?
2: ¿Verdad?
4: Y ella casada y los dos, wow.
1: Pero usted no sabe lo que es tan rico agarrar una persona ya casada. No tiene, no tiene responsabilidad de nada. Uno va y se esconde y vámonos para Juárez y
4: se esconde. Wow.
1: Sí,
4: está como chino. Se vaya al infierno usted, pudras.
1: Oh. Pues dime cuál es la dirección porque tú vienes allá. Don Pocho, Don Pocho, por favor, no. Por... Don Pocho. Mándalo grabado con tu voz. ¿Qué debo hacer? Porque la neta, no sé qué hacer. Mándalo grabado con tu voz por Instagram, @elshowdepiolin. O llámanos, ¿a qué número, señorita?
3: 855-570-5673.
1: Deberíamos hacer un reality show buscándole un vato a esta morra.
3: Llámame a conocer mi otro yo. ¡Ay!

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0: cuando no sé qué hacer, qué debo de hacer, paisanos, mándalo grabado con tu voz por Instagram, arroba Chuli, nosotros te ayudamos. Por ejemplo, Sammy dice que no sabe qué hacer con su mayordomo. Escuchemos.
1: Sí, le estorba el mayordomo.
0: Ay, pobrecito. A ver, échale.
1: ¡Épale!
0: Ay, es que estaba entrando una llamada, viejo.
2: Papuchón, yo también necesito que la gente me ayude porque no sé qué hacer y quiero que me digan qué debo hacer.
0: A ver.
2: Porque aquí el mayordomo no me deja ver TikToks a gusto. Y a veces que quiero ver TikToks y no me deja ver, me está llame y llame a cada rato. Y no sé qué hacer, qué debo hacer. Echarle el tractor encima y hacer como que no lo vi. O me cambio de trabajo donde sí me dejen ver TikToks. ¿Qué debo hacer? Que me diga la gente.
0: Yo creo que te debes de quejar con el consumidor, el trabajador, carnal, porque está aprovechando mucho de ti. Si no te permite él ver tus TikToks, carnal, te está causando estrés, te está causando, carnal, de que no seas feliz en el trabajo. Y eso es imposible de trabajar.
3: Ya somos dos, dile.
0: Bueno, otra vez, pues.
3: No, porque no me dejan ver TikToks, güey.
1: ¿Pero quién se pone a ver historias en el jale?
0: Todo mundo, los meseros, los de la construcción, los jardineros, los pintores, los choferes, los de Uber.

0: Humberto se la sacó.
1: Ay, porque me dije que estoy buena. También mira esta vieja tísica.
2: Bendito Charles Gómez.
0: Oye, pon la señora.
1: Escuchen, la señora no sabe qué hacer. Me lo mandó grabado con su voz por Instagram, arroba Choblin. Pero yo sí debería de marcarle mejor, carnal.
2: No contesta, güey. No contesta.
1: Ah, ¿ya le marcaste, mamá?
2: Ay, bebé.
1: Ah, qué bueno.
2: ¿Ven por qué no sabe Piolín? Por ver TikTok.
1: Ahí va.
3: Yo tengo una relación con una persona.
2: Sí.
3: Desgraciadamente. Paró en la cárcel.
1: ¡Viva México!
3: Ya tiene 15 años.
1: ¡Ah! Wow. Le falta poquito.
3: Y son los 15 años que lo estoy esperando. Pero no. La verdad es bien estresante.
1: ¡Qué buena persona!
3: Es bien difícil porque, a pesar de que él está dentro.
1: ¡Qué rico!
3: Muy tóxico.
1: Ay. Tóxico, pues.
3: Y mucha gente me dice que ya termine esa relación. Güero. Porque esa relación no me va a llevar a ningún lado. Todavía le faltan 8 años.
2: No, hombre, no, señor.
3: Y yo la verdad no sé si ya seguir con él o hacer mi vida, porque ya llevo 14 años
1: esperándolo.
3: Y todavía me faltan 8.
1: Ah, está poquito, falta.
3: Y te lo juro que es muy estresante y es un dolor de cabeza. Sí lo quiero mucho. Pero la verdad no sé qué hacer.
1: Ok. Ay, entonces.
0: Ay, ay. No sé qué hacer.
4: ¿Qué debo de hacer?
0: Violín, no sé qué hacer.
4: ¿Qué debo de hacer?
1: Entonces, ¿qué debe hacer esta papuchona?
2: Todos sabemos qué tiene que hacer menos la señora, güey.
0: Menos ella, sí.
1: A ver, tú que eres experta en el amor.
2: O sea, güey, ¿cómo vas a dejar tu vida esperando por otra persona que cometió un error? O sea, obviamente ella tiene que seguir su vida. Y más que se lance de pedo.
1: Todos cometemos errores.
2: No, más que se lance de pedo. O sea, hello. Pero señora, ahí, mamá, ¿qué está haciendo ahí gastando su vida? Por
0: ¿le
2: favor.
0: Puedo decir yo que debe.
1: Pero tú sabes
0: hacer
1: que lo más fieles reescucha los tengo en la cárcel.
2: No, eso no estoy diciendo que eso no es un. No estoy diciendo nada de eso. Yo estoy hablando de la señora. ¿Cómo vas a dejar parar tu vida por el error de otra persona?
1: Es que lo ama, mija. Es que no tienes por qué un caso.
2: Tenga amor propio, señora. Y vaya y hágase un endulzamiento propio para amarse.
0: Eso, cacha.
1: Pero es que tú no amas, hija. Tú no has sabido lo que es amar.
2: Me amo a mí misma y eso es suficiente.
1: Sí, pero también tienes que amar a tus semejantes.
2: No.
1: O sea, ella está enamorada del muchacho que está en la cárcel.
2: La señora esa no se ama, güey. Claramente.
0: ¿Te puedo decir yo qué hacer?
1: Entonces está difícil para ella. También póngase en los zapatos de ella.
0: No, está bien fácil, señor.
1: A ver.
0: Búsquese a otro. Él ya tiene a otro.
1: En la cárcel.
4: ¿Qué hacer?
1: ¿Qué debo de hacer?
0: Violín, no sé qué hacer.
1: ¿Qué debo de hacer?
0: ¿Faltas tú? ¿Qué tiene que hacer ella, Eva?
1: Ok, yo creo, mamacita hermosa, de que.
0: Déjale, pongo su musiquita.
1: Si tú, por ejemplo, mi amor, eres feliz esperando ya 8 años y le faltan 14 años todavía más.
2: Sí.
1: Mija,
2: ¿8?
1: Yo creo que ahorita lo que debe de ser, mi amor, es empezar a dejarte embarazar, hija, para que sí ya tengan hijos cuando él salga.
2: No te pases.
1: No, yo no sé que no.
4: ¿Qué debo de hacer?
0: Violín, no sé qué hacer.
4: ¿Qué debo de hacer?
1: Ah, sí, es que está cañón, hija, porque tú tienes que saber qué es lo que quieres en tu vida, viejona. O sea, no manches, mamacita hermosa. Si lo amas, tienes que aguantarte y esperar a que salga 14 años de la cárcel, ¿no?
0: ¿Qué?
1: Pero si no lo amas, entonces tú tienes que tomar una decisión. Es que dependiendo del amor que tú tengas por la persona, carnal. Tú has aguantado a una mujer que no te ama, DJ. ¿Y cuál es el problema, viejón?
0: A mi mamá la tengo que aguantar.
1: Y no sé por qué.
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0: ¡Show de Pelín, paisanos! Aquí está la diversión. Recuerda que te puedes ganar $200 todos los días.
1: ¿Cómo?
0: ¿Pero qué debo de hacer?
2: No sé qué hacer.
0: No sé qué hacer. Lo que debes hacer para ganarte el dinero y también tener la oportunidad de estar conmigo conviviendo en un estadio en el próximo evento que viene el próximo mes. 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
0: 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Y entonces ahí te vas a ir a la sección que dice.
2: A la foto, es una
0: permíteme
2: foto.
0: Un segundito.
2: Te estoy ayudando.
0: Ay, me desesperas.
1: Ay, ella.
0: En elbotón.com. Ajá. Ok, cáchalo, lo hizo ella. Sí. Mija, explícale por favor a la gente.
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0: Ok, ¿qué decía el robot? No escuché, perdón.
3: Quiero llorar.
0: Ah, quiere llorar, qué bueno.
1: Llora. Dos.
0: Ok, entonces, ¿escuchaste, DJ? ¿Pusiste atención?
2: Sí, pero lo dijo mal.
0: Ah, ¿por qué lo dijo mal?
2: Porque vas a elbotón.com y donde aparece la foto de Piolín, donde dice la patada, le das clic y te vas hasta mero abajo.
1: ¿Es lo que dije?
2: No, te vas hasta mero abajo, donde dice nombre, apellido, número de teléfono, email. Uh-huh. Así de fácil.
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2: Registrado.
0: Sí, así.
1: Automáticamente, no tienes que hacer absolutamente nada.
0: Correcto. Y va a estar con nosotros en conviviendo en un evento muy grande que tú ya sabes cuál. No puedo decir el nombre porque por reglas del mundial.
1: No, porque te llega otra cosa, hijo, y no. No creo que quieras pagarlo.
0: No, te prometo que no.
2: Ya, hombre.
0: 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Yo voy a hacer ese concurso cada ratito, lo voy a hacer durante el show. 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Muy bien, ¿qué más tenemos, señores?
2: Hablando de fútbol, el jugador Jürgen Damm, que jugaba con los Tigres, dice que él sabe lo que le está pasando a Chucky Lozano, porque Chucky Lozano tiene un contrato de 7 millones con San Diego FC, pero no lo dejan jugar. Y los aficionados de San Diego FC contrataron un avión, una avioneta para que pasara arriba del estadio y liberen a Chucky Lozano.
0: Pero voló el avión.
2: No, iba en el agua.
0: Puede ser, porque el agua está en San Diego, loco. Escuchemos qué es lo que le está pasando a mi compañero Chucky. Recuerden que Chucky, pues no ha jugado con el San Diego FC.
2: No lo dejan.
0: Entonces, escuchen qué es lo que está pasando.
4: Sí, me pasó lo mismo en Atlanta United y tenía un contrato alto de 6 millones de dólares. Yo no me iba tampoco. Sí. Sé que está el Mundial, sé que está lo que viene,
5: ¿Por qué?
4: Porque esa cantidad nunca más la va a ganar en ningún otro lado. Si se viene a México, le van a dar 2 millones de dólares al año, 1.5, 7.4 millones de dólares San Diego. Oye, te vas a perder un Mundial en casa, que no sé qué. Sí, muy bonito, pero en 15 años, pues la gente no va a ir a pagar las colegiaturas de mis hijos, no va a ir a pagar los viajes. Chucky, pues lo tiene que hacer porque pues ese dinero nunca más lo va a volver a ver. Creo que nunca ganó eso. En Napoli yo creo le pagaban 2-3. Entonces tiene que aprovechar este contrato.
0: Entonces debería llamarnos en no sé qué hacer, qué debo de hacer.
2: Entonces si te vas a México, te pagan menos.
0: Si te vas a México, pues sí, me imagino que sí, ¿no? Sí. Porque te está entrando tu salario. Ahorita es, por ejemplo, como la gente carnal que le ponen en desempleo.
2: Sí.
0: Si se va a otro trabajo, ¿qué va a pasar?
2: Te quitan el desempleo.
0: Correcto, para que veas qué inteligentes somos en este show, no marches. Por eso, no, pues, cada
2: sabes
0: quien.
2: Tú sabes de desempleo, ¿verdad?
0: Tú sabes de lo que es estar sin trabajo.
1: También te puedo ayudar a meterte el desempleo si quieres, ¿eh?
0: Entonces, por esa razón el Chucky no está jugando aparentemente, ¿verdad?
2: Sí.
0: Eso es lo que se dice, porque este cuate pasó por lo mismo que pasó el Chucky.
2: Iba a perder ese dinero si se va a jugar a México.
0: Oh, no marche, no. Entonces, ¿qué harías tú, Cacha?
1: Nah, yo me quedo ahí.
0: ¿Sí, verdad, Guía? Sí. O sea, sin jugar.
1: Sí.
0: Sí,
1: pues. Pero me están pagando.
0: Sí, es una la nota.
2: Pues hace aquí lo mismo, ¿no? En la radio.
1: Exacto, por eso te digo. Yo y él nos identificamos muy bien.
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0: Vamos a hacer la broma, papuchón. show, mamuchona. Y te vas a divertir, te prometo. Si te quieres reír, hay que escuchar la broma para que te rías. Y si quieres hacer una broma, mándame tu número telefónico ahorita, viejones y viejonas, por Instagram, @ el show de Piolín, ¿ok? Hey. Y también más adelante estaré regalando boletos para Disneylandia. Hey.

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0: Cuando las 13 colonias luchaban por su independencia en 1776, no estaban solas. Desde el sur llegó un aliado fundamental. 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
2: 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El próximo mes, el evento más grande, vas a estar conmigo gritando ¡gol! Ahí viene la broma. Chocaron, mi

0: Oigan, si quieren hacer una broma, manden su número telefónico por Instagram, arroba hecho de Piolín. Y hacemos bromas para divertir, paisanos, para tu papá, tu mamá, tu tía, tu tío, tu perro, tu gato, tu perico, tu gallina. Ah, saquen. ¿Qué quieren que saquen? ¿La gallina o el huevo? ¿Qué fue primero, la gallina o el huevo?
1: Buena pregunta, nadie sabe todavía.
0: Ah, ya ves, para que sepan que aquí hacemos puras preguntas buenas. Identifícate, mi querido Germaín.
2: Germaín, de aquí de Illinois.
0: Oye, Bauchón, ¿entonces le quieres hacer una broma a tu esposa?
2: Sí, para que se relaje un poco, que es muy brava, muy enojona.
1: ¿No estás casada con la misma esposa de Pilín?
0: No, pues, no sean así.
3: ¿Pero por qué se enoja?
2: Yo creo que es el mismo linaje.
1: Por todo y por nada.
3: No, la esposa de Germaín, güey.
0: Ah. No, porque está respirando. ¿Y por qué está enojada, viejón, tu mujer ahorita contigo?
2: Yo creo que es del mismo linaje de la tuya.
1: Mataron.
0: Son del mismo zodiaco, las viejas locas.
3: El mismo zodiaco.
0: Entonces, carnal.
1: A usted le pesa el zodiaco, don Poncho.
3: Es el sobaco, güey.
1: Ah, perdón.
4: Quiero llorar. Ya.
0: Y entonces, carnal, platícame qué está pasando entre tú y tu esposa ahorita que está enojada la viejona.
2: Pues anda media asustadona de un accidente que tuvimos el viernes. Y pues la idea era de que pues la llamaran ustedes del seguro, pero echándole que yo fui el de la culpa y que no van a pagar nada, algo así.
0: Oh, entonces tuvieron un accidente, carnal, pero ¿cómo fue el accidente? ¿Qué pasó?
2: Yo iba en una calle y una señora venía saliendo de un estacionamiento y yo creo que no me miró y me pegó en la puerta del pasajero.
1: ¡Auch! Del lado de ella. ¿Y ahí iba sentada tu esposa?
2: Sí.
0: ¿Y no le pasó nada al carro?
3: No, no se pasó.
2: Casi nada.
0: Ok, Pauchón, entonces, ¿qué tal si decimos? Yo creo que le podemos decir, Pauchón, que... A ver, ¿qué le podemos decir?
1: Espérate, ¿se enojó contigo cuando te pegó el carro?
0: Que te fue menso.
2: No se enojó, es como se asustó, se puso un poco nervioso.
1: Ya sé. ¿Qué? ¿Qué tal si le decimos de que ella iba manejando?
0: ¿O que nos dijeron que ella iba manejando?
1: Sí, que su esposo nos dijo.
3: No, se va a enojar con él.
1: Por eso.
0: Oye, mija, ¿qué tal si mejor decimos que tú venías manejando para que si de esa manera, si me quiere meter al bote a mí, te metan a ti?
1: Ajá. Y tú sales en menos tiempo.
0: Porque eres mujer.
3: Está bueno.
0: ¿Qué te parece la idea?
2: Está bien.
0: ¿Sí? Después de estar hecho, venimos a la broma. Manden ideas por Instagram, arroba el show de Pelín.
1: Ayúden.

0: famosa broma del show, Pelín. Paisanos, tenemos un camarada que dice que chocó el viernes con su esposa. Y su esposa, pues, se enojó un poco, ¿verdad? Porque, pues, chocaron. Le vas a marcar tu papuchón entre líneas y le vas a decir, oye, mija, estoy hablando con la persona de la aseguranza. Entonces, quiere hablar contigo. Pero yo creo que deberíamos de decir que tú venías manejando para que así se conmuevan más del corazón. Porque cuando es una mujer, pues, van a decir, ah, pues, ¿cómo le va a hacer daño a esta mujer tan hermosa? Órale. Ah,
1: bueno.
0: Sí.
1: Dale.
0: Ya le digo, hola, usted viene manejando, ¿cómo venías?
2: Con tacones, sin tacones, sí. Pinchones.
0: Porque tenemos reportado que venían ustedes enojados.
2: Él dijo.
3: Que se estaban peleando.
0: Que estaban peleando por que no te dio lonche.
1: Ah, pues más o menos tuvimos una discusión antes de la actividad.
0: Oh. Ay, ¿Cuál fue la discusión? Chismoso.
1: Porque nos llegó un cobro de un perrito que tenemos y no lo habíamos pagado la vacuna de rabies. Entonces teníamos que pagar 150. Íbamos a ese lugar a pagar cuando nos pasó el accidente.
2: Ah, está bueno.
0: Ah, ok. Entonces.
2: Ya, uno cuando se enoja choca. Así dile.
0: ¿Y cómo se llama el perro?
1: Se llama Nala.
2: Ve caminando con ella.
0: Nala.
1: Ok.
0: Sí, porque está afuera, ¿verdad?
1: Te la voy a pasar, ¿eh? Amor. Los de seguro te quieren hacer preguntas. Hola, accidente. Habla con
4: no,
1: seguro.
4: No me interesa. No me interesa.
1: ¿Estás escuchando?
4: Que escuche.
1: Habla.
4: Ya ni me acuerdo. Yo quedé con tanto trauma que ya no me acuerdo ni cómo pasaron las. Sí, hombre. Más aparte que mi marido aquí me tiene atosigada, estresada.
1: Ay.
4: De tanto susto que me ha dado.
1: Están escuchando. Bueno.
4: Hola,
5: I am calling for insurance. And it's who? Hi, my name is Mr. Kim.
4: Uh-huh.
5: I want to help you, okay?
4: No hablo inglés.
5: Me either. Okay, so you were driving and you crashed, huh? Were you drinking?
4: Sí, se lo va a cargar y no le va a pagar nada el seguro de la camioneta.
5: You think lo va a poder cargar?
4: Pues a ver si lo aguanta sostener a ese güey.
5: ¿Está gordo?
4: Como 300 libras casi.
5: ¡Juela! ¿Está como un puerco?
4: No, porque ya se lo chingó.
5: ¿Solo te vamos a llevar a la cárcel?
4: ¿Me van a llevar a mí o a él?
5: A ti, tú ibas manejando.
4: Ay, por favor, sí, lléveme a la cárcel, porque ya no aguanto estar aquí, ya me tiene hasta la vez este güey ya.
5: ¿Por qué?
4: A lo mejor en la cárcel descanso un poquito más.
5: ¿Por qué estás enojado con él?
4: Porque me tiene muy estresada. Yo trabajo, le ayudo a trabajar, vengo a mi casa a limpiar, a hacer de comer, a lavar sus calzones y todavía me toca.
5: Pero para eso te casaste, ¿no? ¿Para ser la chacha?
4: Váyanse a la.
5: ¿No sabes la dirección?
4: Mi marido la sabe.
5: ¿Por qué siempre lo mandas ahí, verdad?
4: Él me enseñó. Yo no sabía nada de esto y él me enseñó bien el camino.
5: ¿De qué país eres, gorda?
4: De México.
5: No, you're lying. ¿De Honduras?
4: No, pensé que me iba a poner aunque sea de Salvador.
0: Yo siento que está loca la señora.
2: ¿O drogada?
4: Sí.
0: Marihuana.
4: Sí, fíjese.
0: Yo creo que la señora está lista para el manicomio, no para la cárcel.
4: Para donde sea, yo le jalo para donde sea con tal de descansar o de ver a diferentes locos.
0: Yo creo que la señora necesita chía, pero en la nariz.
4: ¿Qué es eso? ¿Por qué? ¿Para qué? ¿Y por qué se meten eso ahí? Si creo que eso se va en el agua de pepino, de cualquier otro.
0: Bien sabes, ¿verdad, gorda? Sí, pero me dice tu esposo que estabas guanga por el choque o estabas guanga desde antes.
4: No, el hijo de me agarró virgen y él es el que me dejó guanga, el estúpido. No me dejó guanga el choque. ¿Y cómo no me va a dejar guanga si me sacó tres chamacos?
0: ¿Entonces no encontraba el hoyo como el ratón?
4: No, fíjese que hasta eso le falló al güey porque sí le costó bastante. Y eso que él ya tenía, él ya tenía el camino hecho.
0: A lo mejor tenía la boquita de bagre, los dientes muy apretados.
4: Pues yo creo, quién sabe.
0: Pues a lo mejor las lonjas le tapaban.
4: Ah, no, fíjese que no, en ese entonces yo tenía 17 años.
0: Y con las estrías parecía como si fuera una zanja.
4: Pues estrías son las que tengo ahorita, porque en ese entonces, gracias a Dios, no tenía yo estrías.
3: Entonces el que la tiene guanga es él, güey.
4: ¡No! Ya estornuda y se le salen solitos.
0: ¡Te la comiste! ¡Es una broma, Zenaida! ¡Este es el show, Pelín! ¡Papuchona, te está haciendo una broma a tu marido!
4: No, me comí. comí nada, ni me he comido nada, ni me voy a comer nada.
0: Pues ¿sabes qué? No vas a ir a la cárcel. Te vamos a dar un... Te vamos a hacer que sufras. Te quedas en la casa con tu marido.
4: Salió pistache. Eso es lo que quería hoy en la mañana, que me la comiera, pero se la perdí, ¿no?
0: ¿Y por qué no le diste?
4: Se quedó dormido. Yo llevé a los niños a la escuela. Yo soy de rancho. Soy destrompada. Soy bien grosera. Y
0: no.
4: Pero una mujer como yo, trabajadora, que le ayuda al marido a trabajar, que cuida y protege a sus hijos, ningún culo se dé la suerte como mi marido. Ay. Y los que la tienen, de plano no valen para apurar.
0: ¡Oh, qué fue, Piolín!
2: ¡Oh, Piolín!
0: No, ¿por qué yo? Papuchón, que Dios te haya reconfesado con esa mujer, loco.
4: Pregúntame cosas de él. Okay, no, no le pregunten.
0: Ahorita, ahorita.
2: No, no, no.
0: No manches. ¡Es la broma! ¡Broma en el show de Piolín!
6: Era una tarde de primavera.
0: ¡Ah, vienen los boletos para Disneylandia!

0: prepárense porque tenemos el segmento de Ayúdanos a Ayudar, porque venimos a triunfar. Tenemos a una persona que dice que necesita, vamos a ver, ¿qué es lo que necesita la papuchona?
1: ¡Dinero!
0: ¡Dinero!
1: Para pagar sus bilas médicos.
0: ¡Ay, güey, la maíz paloma, paisanos! Si es que manden de volada sus comentarios, ¿verdad? ¿Cómo le digamos a la papuchona? Dice que necesita
1: dinero.
0: Es
1: señor, ¿eh?
0: ¡Ay, señor, hija! Sí.
2: Es rufero.
1: Parece señora, pero no.
0: Ah, ¿qué pasó? Wow. Entonces, aquí en el Choplin, paisano, vamos a ayudar a mi compa Everardo, que necesita pagar los bienes del hospital porque tiene neumonía.
1: Tenía. Ay, ahorita, ay, ay. Su historia está bien loca.
0: ¿Por qué, hija?
1: Ahorita que nos va a contar.
0: Entonces, la historia está como la cacha. No se la pierdan después de hacer el Choplin.
1: Bien sexy, jugosa.
0: Sí. Quiero, mami, préstala.
1: Yash.
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1: Y además, paisano, ya vino el boleto para Disneylandia.
2: Sí.
1: Sigue escuchando el Choplin. Dile a toda tu familia que escuche el Choplin porque estamos regalando boletos todos los días para Disneylandia. 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Oigan, tenemos un camarada que necesita ayuda, paisanos, y hay que ayudarnos unos a otros. Y luego ya viene el boleto para Disneylandia. Pueden ser tuyos aquí en el Choplin. Todos los días estamos regalando boleto para Disneylandia. Y qué chula, ¿cuántos boletos regalamos, Ivana?
2: Ahorita te digo.
1: Gracias. Violín, vamos a rapar un día y para otro día. Y luego para otro día y todos los días vamos a rapar boletos nosotras.

0: estamos para allá, nuestra gente trabajadora. Manden su mensaje por Instagram, arroba el Choplin, cómo les ayudamos. Y aquí hasta podemos vender al DJ por tal de ayudarte a ti. No nos importa lo que el DJ termine parado. Ok, vamos entonces. Identifícate, Papuchón. Hay un camarada que necesita ayuda, Vivón. ¿Qué onda, Vivón? Papuchón, ¿quién anda buscando trabajo, Vivón?
1: Sí, andamos buscando trabajo. Yo soy rufero y como hace un año yo me enfermé del COVID, de la neumonía. Ajá. Y por mérito paso a mejor vida. En diciembre del año pasado me enfermé y gracias a Dios pues pudieron sacarme el agua de los pulmones y pudieron estabilizarme, pero quedaron secuelas, ¿verdad? Mi corazón, los pulmones lo estaban presionando, mi corazón ahorita está latiendo un 15% nada más. Los doctores me dicen que tengo como de 6 a 1 año de vida, pero pues nosotros le estamos echando ganas, ¿verdad? Fíjate que a consecuencia de eso, pues yo tuve que pagar una suma cantidad de $60,000 en el hospital, y pues otras deudas, ¿verdad? Sí. Y mis ciertos pagos de mi casa. Entonces ahorita la financiera me está tratando de quitar mi casa, me la tienen en foreclosure. Oh. Y pues yo lo que quiero es trabajar, ¿verdad? Yo soy creyente de Dios y le pido mucho a Dios con fe. Y pues yo siempre me he acordado de tu lema, ¿no? Que venimos a Estados Unidos a triunfar. Y pues no me doy por vencido. Fíjate que hace 2 semanas aquí en Texas, aquí en Dallas, en Fort Worth, cayó mucho granizo. Desafortunadamente las leyes ya cambiaron, ya no puedes ir a tocar puertas cuando tienes una compañía. Y pues se me echó muy difícil agarrar trabajo. Entonces pues yo pensé en ti, dije, por medio del show de Piolín, yo quiero ver si algunos radioescuchas del área de Fort Worth y Dallas y donde cayó granizo, sus alrededores, pues me pueden echar la mano, ¿no? Porque la verdad sí ocupo mucho trabajar, Piolín. Y
0: por... ¿Pero qué tipo de trabajo necesitas ahí por Dallas, Texas, Papuchón?
1: Yo soy rufero, yo tengo una compañía de roofing, yo hago inspecciones gratis de roofing y yo hago todo el trabajo de las aseguranzas, Pelín, y ahorita te digo, no he podido meterme de lleno porque ya no es como antes que podías ir a tocar puertas, ahora está penado eso, te dan cárcel. Sí. Y pues ahorita enfermo, y imagínate si me llegan a hacer algo, imagínate caer a la cárcel, como que no, ¿verdad?
0: No marches, carnal, no, la cárcel, manita, caes a la cárcel, se te cae el jabón y ahí pierdes toda la inocencia.
2: No, espérate.
1: Sí, pero imagínate. No sé, por lo que me han contado, imagínate.
0: No, a mí también lo contó el DJ.
2: Oye, pero tiene 6 años de vida, lo meten a la cárcel, 10 le alarga la vida.
0: No seas payaso tú también.
3: Ay, vato.
0: Deberían de alargar otra cosa, dice tu mujer.
2: Okay. No le digas así a radio escucha.
0: A ti te estoy diciendo. Entonces, Berardo necesita jale, paisanos. Tiene compañía de roofing, o sea, de arreglar. Arreglar techos de las casas, amigones. Rufero es el que arregla las casas de los techos o los techos de las casas. Acá bien chido. Entonces, ¿a qué número te puede marcar, viejona? Y a toda la gente perrona de Dallas, Texas.
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0: 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El paisano necesita jale, viejones, por favor. Ahorita de rufero, hasta diamante, dénselo, por favor, al chamaco, porque necesitamos dinero.
2: Oye, ¿y cuánto dinero le hace falta para la casa?
0: ¿Por qué? ¿Se lo vas a dar de volada?
2: Se lo iba a prestar, pero como se va a morir, mejor no.
0: No te va a alcanzar a pagar. No, hombre. Mire, paisano, ¿sabe qué? 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Yo voy a estar el jueves por allá, carnal, y quiero regalarte boletos para que te vayas a distraer, carnal, al PBR, donde están los toros.
2: Toros.
0: Sí, los toros acá bien, okay. Perros. En Fort Worth, Texas. ¿Quieres el boleto, viejón?
1: Sí, gracias.
2: Yo, el dinero.
0: Y yo voy a estar ahí el jueves, en el, se llama, ¿cómo llaman? El PBR, ¿no?
2: PBR, sí. Los toros.
0: Los toros acá bien perrones, carnal, boletos a la venta en PBR, okay. worldfinals.com.
2: Un toro más, el Piolín. Okay.
0: Sí, un animal más va a llegar el jueves allá, ¿ok? Entonces te voy a arreglar tu boleto, mijón, también. ¡Ya le están llamando! ¡Ya le están llamando! Contesta las llamadas al 214-283-2020, ¿ok, amigo?
1: Así es, Piolín, muchísimas gracias y gracias a todos.
0: No, hombre, gracias a ti, babuchón, que te recuperes y que agarra todas las llamadas, por favor, que ya te están marcando ahorita al 214-283-2020. Porque ¿a qué venimos? ¡A Estados Unidos, viejón!
1: A triunfar, Piolín.
0: ¡Sí! ¡Eso! ¡Contesta la llamada, babuchón, de volada! ¡Qué chula, gente! ¡Tenemos, paisanos! ¡Hijo de... ¡Ay, qué rollo!
3: ¡Eso no!
2: Tenemos un noticiononón.
0: Me digas eso.
3: Te vas a divorciar.
2: El Chicharito anuncia cuándo regresa al fútbol.
0: Bendito sea Dios. Gracias, Señor. Contestate mis oraciones.
2: El Chicharito.
3: Todavía no son los chistes, güey. Es más al rato.
0: No, es en serio. Ya voy a rezar, mi paisano.
3: Te la dedico, bebé. ¡Ay!

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0: Poncho.
1: ¡Cierra la puerta, estoy en el baño! ¡Qué bárbaro!
0: ¡Abre!
1: ¡Ya, cierra la puerta! Oigan, familia hermosa, mucha atención porque estamos regalando boletos para PBR. Nos vemos este jueves, ¿no? No, es la próxima semana, ¿verdad,
2: carnal? Sí, debo decir, esta no es.
1: Sí, la próxima semana, ¿verdad, señorita?
0: Ahí,
1: Así ay, vamos a estar allá en el PBR en Fort Worth, Texas, para que vayan con nosotros a ver a los toros. Un show espectacular. Hay payasos también que suben arriba a los toros. PBR, paisanos, es en Fort Worth, Texas. Boletos a la venta en pbrworldfinals.com. Oigan, ¿qué creen, paisanos?
3: ¿Qué pasó? ¿Qué pasó?
1: ¡El Chicharito!
4: ¡El Chicharito! ¡El Chicharito! ¡El Chicharito, rito, rito, rito!
1: Por fin habla después de salir de la Chivas de Guadalajara, señores, el Chicharito, que dice dónde va a jugar su próximo equipo.
0: ¿Neta?
1: Ah, ya sé dónde va a
2: jugar. ¿Dónde se fue las Chivas?
1: Va a jugar en el,
0: lo corrieron.
1: El equipo de Tampa, Florida, viejón.
0: ¿Cuál?
1: ¿Eh? El equipo de fútbol y Moca Matatena.
0: ¿Cuál de Tampa? ¿No tienen?
1: Sí, sí tienen.
0: ¿En Tampa, Florida?
1: Hay uno de como 50 años viejitos que andan jugando ahí con, a la botella.
2: Oye, pero ¿qué no se dijeron que si iba a ir al Atlanta el otro día?
0: Sí, pero ya lo confirmó el Piojo que no.
1: El Piojo dijo, el entrenador dijo que no. Sí. Entonces,
0: ¿también Chicharito lo dijo?
1: Oh, también, sí, sí, ¿verdad? Sí, dijo que no.
0: Ahí lo tienes.
1: Aquí lo tengo, sí, que aquí lo tengo. Pero, ¿qué fue lo que dijo? Mucha atención, Chicharito, paisanos. ¿A dónde se va a ir a jugar? No, ponlo tú.
0: No, te mandé por texto.
1: ¿Dónde me mandaste?
0: Ah, por texto.
1: Ah, qué bárbaro. ¿Pero por dónde lo mandaste?
0: Por texto.
1: Ah, ok, menos mal. Ah, pues avísame por dónde lo mandaste, porque si no lo dices, pues lo voy a saber yo. Ok, vamos a escuchar.
5: Ah, ¿en qué equipo va a jugar?
6: ¿En qué equipo vas a jugar? No les puedo decir todavía, pero yo creo que como en julio, ajá, más o menos, sabrán.
1: Yo ya sé dónde va a jugar, pero no puedo decirlo, paisanos. Tengo que respetar lo que me platicaron en secreto.
0: Ya dilo.
1: Pero yo ya sé dónde va a jugar el Chicharito.
0: ¿Pero es en Estados Unidos?
1: No te puedo darte ahí, Pau, porque me dijeron, nomás no lo vas a decir, pero te prometo que no.
0: Nah.
1: Pero ya sí va a regresar y que lo diga él, porque no marches. También es. Cuando te dicen, te voy a decir un secreto, no lo vas a contar como la cacha.
0: Pero te lo dicen para que lo cuente.
1: No, cuando no marches.
2: Yo no soy chismosa.
1: No, tú.
0: A ver, vamos a ver si está en ChatGPT.
2: A ver, tengo una pregunta. ¿Y por qué lo corrieron de las Chivas? Digo yo que yo soy mujer, ¿verdad? Y no me importa el Chicharito, pero a ver.
1: No lo corrieron, se le acabó el contrato.
2: Oh, se le acabó el contrato.
0: ¿Es lo mismo?
2: No,
1: no es lo mismo.
2: No se lo renovaron.
1: A ti te corrieron de la otra radio, no se te acabó el contrato.
0: No, mentira. A mí me querían extender el contrato, pero dije, mejor voy a seguir a Piolín.
1: Ajá, sí, pero que eran
2: ya tuvieras tu propio libro, DJ. Ay, no
0: está. Ah, aquí está la noticia.
1: Ajá, a ver, ¿qué dice?
0: Que regresa a un equipo en Estados Unidos.
1: Gracias.
0: Hace 5 horas.
2: ¿Pero a cuál?
0: ¿A cuál?
1: Oh, que ya
2: yo creo que se va a ir a Miami.
0: No, con
2: sí,
0: Messi.
2: Sí, porque él aquí a Los Ángeles, pues ya jugó, güey, no. Yo creo que se va a ir para
0: allá. No cabe. No
1: yo
0: cabe.
1: Creo que se va a ir a Phoenix.
2: Oh, San José se va a ir.
0: Earthquakes.
1: Yo pienso que Utah, porque está Johanna.
0: Ah, no. ¿Con los Salt Lake City, Utah?
1: Uh-huh.
2: ¿San José o Miami?
0: No, Miami, no, olvídate de Miami.
1: San Diego, a San Diego.
0: Ah, San Diego. Por el Chucky, ¿verdad? Reemplazar al Chucky.
1: Sí, hombre. ¡Qué bárbaros!
2: Maybe San Diego.
1: Andan calientes,
2: Para ir a Tijuana.
0: Oye, aquí en
1: Hong Kong.
0: En el Diario de México especulan dónde se va a ir.
1: ¡Especulan!
2: Estás bien, güey.
1: Está bien duro, mijo. Pero bueno, ni
0: oye,
1: modo.
0: Están en lo cierto, ¿eh? Dice, hay 3 opciones.
1: Uh-huh.
0: ¿Las digo?
1: Dile.
0: Dice San Diego,
1: uh-huh.
0: Texas,
1: uh-huh.
0: Y el otro Nueva York.
2: Nah, Nueva York no se va a ir, hace mucho frío.
0: ¿Cuál es, Billy?
1: Dijiste...
2: A Texas, no. ¿En Texas tienen fútbol?
1: Claro que sí.
2: I don't know.
1: No, marches.
0: Sí, hay un montón de clubes.
1: Varios equipos de fútbol.
2: Vamos a ver a San Diego,
0: FC Dallas.
1: Está en Austin también.
0: Ajá.
1: Está Austin, sí. Otro de Texas, Dallas. Otro, ¿el Paso? ¿Tiene el Paso, carnal?
2: No sé. No.
1: McAllen, Laredo, viejón.
0: Wow, dice, no dice porque nadie lo quiere. Wow.
1: Lobo, Texas. Wow. Lobo, Texas también.
2: ¿Quién dijo Ejo? Ejo.
1: No. Pero qué bueno, carnal, porque la neta yo sí lo admiro, viejo.
2: Eso dijo Joaquín, de seguro, ¿verdad?
0: No.
1: A Joaquín no, ya le quitaron el celular a su esposa.
0: ¿Su marido?
1: Su marido. Ya te voy a decir la verdad. No, pero qué bueno, carnal, que regrese mi querido Charito, porque la neta sí es un tipazo, chamaco. Y sí hace falta.
0: Vende muchas playeras.
1: Qué mal. Mira, te voy a sacar a pata ya, viejo.
0: ¿No viste
1: ya
0: me caíste este gordo, loco? Que vendió de camisetas de las Chivas? No metió goles, pero vendió camisetas.
1: Porque todo el mundo lo amamos al viejón. ¿Ok?
0: Ah, oh, ya se enojó el defensor mayor.
2: Es que le tocas a él y al otro la hormiga y uy, no sé. Como si lo hubiera parido este.
1: Pues es que la hormiga también es un camarada mío, ¿no?
2: Primero el Chicharito, no se lo sacaba de la boca, era la hormiga.
1: Oh, todo te molesta. Tú, no, pero tus celos, pues, malditos también me están objetivo, acabando esta relación tuya y mía.
2: Qué bueno. Estoy harta.
1: Oiga, pues ya no, mucha atención, familia hermosa. ¿Qué tenemos, DJ?
0: ¡El dilema!
1: ¡Ay, sí, cierto! Un cuate dice que su mujer le negó darle el delicioso esta mañana.
0: Y que siempre lo hace.
1: Y que siempre le pide y no le da. Vamos a hablar con los dos.
2: Es Piolín.
1: En Dilema de Parejas, en el show, Piolín. Hoy nomás, qué rolonómico, Pepe Aguilar. Ah, qué chulas canciones. Más adelante, regalo boletos para Disneyland.
3: Piensas

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3: ¡El dilema!
2: Oye, camarada, ¿qué dice, paisanos? Que él cuando quiere estar dispuesto a darle cariño y amor a su mujer dice que le duele la cabeza, que está cansada. ¿Tú qué has hecho para que tu esposa responda cuando tú quieres meter la llave al motor?
3: ¡Ah, caray!
2: Vamos a hablar con los dos aquí en el show de Piolín en Dilema de Parejas. Aquí solucionamos todos los problemas de matrimonio menos o menos.

0: que tienen problemas y ya ven que los dilemas son para poder ayudarles a arreglar sus problemas de parejas, puedes mandarme tu número telefónico por Instagram, @choplin. Ella dice que su esposo, cuando le pide el delicioso, ¿verdad? Ella a veces está cansada y cuando ella lo pide a él, él está dormido. Y le dice, no me estés molestando.
1: ¡Hacete hombre, perro!
0: ¿Un hombre nunca se le debe negar a una mujer?
2: Nunca, ni a un hombre.
3: ¿No? No importa la hora.
0: No importa la hora, hay que hacer leña de volar del árbol caído.
2: Correcto.
4: Definición de mujer, problema con dos piernas.
0: Pues, ¿por qué razón no le diste en la mañana que él quería? Me estaba diciendo, Piolín, habla con ella, por favor. Dice que te hicieron una lavada.
5: Hey. Una lavada de cabello.
0: Ah, pero él quería, no manches, hija.
5: No, a mí no me gustan los rapidines, o bien o nada.
2: ¿Por qué?
5: Yo voy a cumplir 40 años, y él también. Ya nosotros ya no estamos de que, ay, que, órale, nada más una trepada y ya estás. No, o sea, ya uno ya sabe, uno tiene, o se hace las cosas bien, o te esperas y tienes que hacer las cosas bien.
2: Ómala, perro.
0: Por eso, pero, mija, si el pobrecito, mi reina, estaba con ganas,
5: no,
0: mija, de mojarse el ojo.
5: Él no es pobrecito, porque el hombre si está muy alterado y que ande que muy pinche fogoso, pues que vaya y se deshaga en el baño y ya. Pero la mujer no, la mujer necesita más tiempo, la mujer necesita que de verdad se desahogue y todo. Para eso, por eso es que los matrimonios se rompen, porque nomás se brincan y trácalas y vámonos.
0: Trácalas,
5: y
2: ya suena que te va a dejar por otro hombre.
6: ¿Verdad que sí?
2: Aquí está Piolín, ¿eh?
0: No, ¿qué pasó? Por eso, pero también cuídalo, mi reina. Otro hombre como ese no lo vas a agarrar tú también, Zenaida.
5: Claro que lo cuido. ¿Qué más quiere? A ver, dígame. Quiero que usted me ayude a entender a los hombres. ¿Qué quiere que yo haga con mi marido para que lo cuide? ¿Qué quiere?
0: El hombre necesita ser escuchado por su esposa. El hombre necesita que le digan gracias por trabajar y proveer para nosotros. El hombre necesita también que le digan, mijo, ¿qué hago contigo? ¿Qué te hago hoy? A ver, ¿qué quiere que te haga? Para que veas que yo te amo y te quiero. No, que uno nomás lo trata como perro, nomás ahí nomás lo dejan ahí tirado.
2: También necesita que lo dejen que hable, no ha hablado él.
5: No, dejo que se desahogue Piolín.
0: Desahógate, Piolín.
5: ¿Qué más quiere? Que lo escuche, que le hable bonito, que le pregunte qué cosa quiere, que también él está igual. Los dos trabajamos en el mismo trabajo, los dos tenemos el mismo horario, los dos hacemos las mismas cosas durante las 8 horas del trabajo. Cuando llegamos a casa, yo no llego a sentarme a mi casa, yo no llego a estar en el teléfono, llego a ver si hay comida para mis hijos, para la niña que si ya llegó de la escuela, que si tiene tareas, que si mis hijos están listos con la ropa, que si les hace falta algo para el otro día, que si los chiquillos se van a ir a trabajar, que, o sea, es un pedo, es un desmadre. O sea, y ya se llega la noche, el señor descansa en el sillón, se sienta al sillón en el teléfono a relajarse, se hace una peliculita y todo eso. Hacemos el mismo trabajo, pero él trabaja, digamos, en cosas más pesadas de lo que tiene que hacer el hombre.
0: Por entonces, eso, pero tú como mujer tienes que querer amarlo, también tú, también ese es el problema con las mujeres, que quieren nomás recibir, pero no quieren también dar a las mujeres. Don Poncho, bien hecho, gracias. Don Poncho, corrado el amor de tu vida, con el que sueñas todas las noches, llegó ya.
5: Don Poncho.
6: Llévesela.
5: Don Poncho, ya mi viejo está igual de cascarrabias que usted. Ya, o sea, ya. Hasta con eso tengo que batallar y apenas va a cumplir 40 años. No, don Poncho, usted no sabe ni el pedo que...
2: ¿Podemos escuchar lo que quiere el pobre inocente?
0: Sí, también, escuchemos. ¿Cuál es su opinión? Manden, por favor, su opinión por Instagram, @Choplin. ¿Cómo es que, por ejemplo, una mujer debe actuar también con un hombre porque él le da cariño, le da amor, paga la renta, da comida, trabaja?
5: ¡Con mi dinero también, porque yo pago la mitad y la mitad!
2: ¡Viva!
0: ¡Viva! ¡Viva!
3: ¡Aléjate de ahí, amiga!
1: ¡Desgraciado!
0: Vamos a escuchar ahora lo que dice su esposo en este dilema de parejas que está más prendido, señores, que en la cama. ¿Dónde duermo yo?
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0: Mándame una foto que ya te suscribiste en el canal de YouTube del show de Piolín y te puedes ganar boletos para Disneylandia. En esta hora regalo boletos para Disneylandia. mándame una foto donde ya comprobemos que te suscribiste en el canal de YouTube del show de Pelín. Me la mandas por mensaje directo en Instagram o por mensaje directo en el Facebook del show de Pelín. ¡Ahí va! ¡Ahora sí, acábame de matar, hija de la paloma! ¡No me dejes!

0: paisanos, prepárense porque tenemos un camarada, señor, que está quejando a la esposa, que dice que no le presta atención, no le da cariño, no le da amor. Ya tienen hijos de por medio, tienen 40 años cada uno de ellos.
1: Y por fin va a hablar él.
0: Y él por fin va a hablar, señores, señores, porque el Piolín está aquí para defender a los pobres inocentes angelitos que se cayeron del cielo. ¡En Dilema de Pareja! ¿Qué quieres decirle a tu esposa, hijo, para que te comprenda y te dé cariño? Porque hoy en la mañana tú querías cariño y no te dio más que la espalda.
1: ¡Auch!
0: Adelante, angelito, que te caíste del cielo. Papuchón. Ay, pero tú no la has engañado. ¿Por qué te trata así de feo?
2: Yo creo que no quiere.
1: Eso anda buscando, ¿verdad?
2: Sí, casi, casi.
3: Dígale que diga la verdad.
0: Pues, dile tú la verdad,
3: no
0: pues.
3: Dile la verdad porque va a salir al aire.
0: No le hace, no dije nombres.
2: ¿Verdad?
4: ¡Párate firme, basura!
3: Es que me tienes agarrada aquí de la pistola.
1: Ah, también tienes como, como chela.
0: Ah, qué rico.
3: Ándele.
2: Gorda.
0: Como chela.
3: Como no le di de almorzar y le di puros camarones nada más.
1: ¿No le echas lonche?
3: No, ¿para qué? Si tampoco como lonche yo.
4: Busca que hacer, papá.
5: No come.
3: Si no come, no como yo, no come él tampoco, pues.
1: Está como en la vida de Piolín.
2: Ya vieron que es mi verduga, sí. No es mi esposa.
0: Papuchón, pero hoy tú querías que te diera cariño y él no te quiso dar cariño. Eso le empuja para que el rato ande buscando en la calle, Pelichotelo, ¿sí? Y luego ya va a faltar para la comida y porque se lo va a gastar cuando él ande comiendo afuera.
1: En otra.
3: ¿Eh? Ya no me asusta eso.
0: No te asusta porque te ves tú al espejo. No, pues, Poncho. Verte.
2: Eso, don Poncho, échele, don Poncho. Hagamos una campaña de marcha contra las mujeres a ver si funciona como la que te hizo hacer Piolín.
1: Y no funcionó.
0: No, ¿qué pasó?
2: Ándale.
0: Pero tú le llegaste con cariño, carnal. Le dijiste, mi amor, quiero que me des cariño, pasión. Hey. O llegaste así bruscote.
3: ¿Cuándo?
2: Uy. No, pues nada más le dije, ¿qué onda? ¿Que sí va a haber o qué? Le digo que no, que porque así ya
0: no. No, es que tú tienes que llegarle. Oye, mija, ¿cómo estás? Mira, te voy a dar un masajito aquí en las piernitas, en el ojo de pescado. Hey. Ahí, te voy a dar.
2: A la segunda masaje me iba a dejar a mí el ojo como de pescado, diferente.
0: Por eso, pero tienes que también ser cariñoso con la mujer, papuchón. Tienes que darle, mi amor, ya, te voy a dar un masajito ahorita antes de que te vayas a llevar a los niños a la escuela. Ahí te le das un masajito, cachillo, coquetón, carnal.
1: Le sobas la panza.
0: Sí, carnalito, le pone, no sé, saca grasa, carnal.
3: De perdida.
1: Le besas el ombligo.
0: Ya ves, ya es lo que quiere tu mujer. ¿Por qué no le das eso? Porque sí, te suelte, carnal, todo el tesoro que trae la chamaca.
2: Ya voy a buscar un poco de manteca de puerco para echarle.
0: Acá te chela. ¿Me puedes cuidar al chamaco? Porque la neta ya estamos quedando muy pocos hombres.
3: No se preocupe, yo lo cuido. Que ni crea que se va a ir, ni crea que lo voy a dejar.
0: Pero no la amenaces tampoco, porque si no te amenaza, la tengo que reportar yo.
3: No, a mi marido sí le gusta.
1: Le gusta la mala vida.
3: Sí, hombre, a él sí le gusta.
1: Otro Piolín.
0: No, pero yo sufro en silencio, yo no ando hablador como él. Sí.
1: No hablo la radio.
0: Aquí yo me desahogo, ¿no, papuchón? Mi amor, mija, ¿qué quieres que cambie tu esposo, mi reina? Para que tú le des caricias y cariño todas las noches.
3: No quiero que cambie nada. Solo quiero que trate de dejar el teléfono un poco más de tiempo y dedicárselo a...

0: Ajá. Una vez, ya me conformo por uno menos una vez al mes.
1: Salgan solos.
0: Ándele, pero, o sea, todo el día y toda la noche.
1: Ajá. Ah, qué rico. Y terminar en el motel.
0: No el motel, no, a mí no me gusta el motel, por eso trabajo bien para que me consiga un bien hotel.
1: Ah, en el Motel 6.
2: Yo le insulté cuando era novio y la agarraba ahí en el carro y hasta la ponía así como si fuera pala de construcción. Y ahora quiere hotel la viejona. Oh, sí, nomás cómo ha cambiado la viejona.
3: Poncho.
0: Don Poncho, esa no era yo, esas eran las otras. A mí nada me llevó ahí.
2: Don Poncho, ahora tu carnal, ¿tú qué quieres que cambie tu esposa? De marido.
3: Ya menos. Por favor, sí. Que sea menos
0: enojón.
3: Más cariñosa.
2: Te dije, hija, si escuchan el podcast de Choplin.com, fue lo que te dije yo al principio. Te dije, necesita cariño el hombre también. No, nomás lo maltraten a uno.
3: Sí.
0: Sí, le doy cariño, pero cuando yo le estoy hablando bonito, no me está haciendo caso. Le hace caso al teléfono.
3: Me da cariño con una cachetada guajolotera.
1: Y le pega.
0: Así como me da él.
2: Ah, ¡ay, qué rico! Ok, mi amor, entonces dale cariño, mamacita hermosa, por favor, porque ya no necesitamos más DJs.
1: Ahorita por teléfono que se escuche un beso así largo.
2: Sí, un besito así bien chido.
1: ¡Ah, oh, qué rico!
2: Y tú métele mano como si vas a agarrar la pelota de boliche. ¡Con
4: Poncho! ¡Poncho! ¡El show de limpio, limpio! ¡Escuchas el show de Karim!
2: ¡Está bueno, dice!
5: Y sigue el lema, papuchón, en la radio en cochinero.
2: Oye, voy a agarrar boleto para Disneylandia. 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
6: ¡Vámonos!
2: ¡Vámonos, viejona!
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0: hacer cuando te chocan, papuchón, papuchona?
1: Llorar.
0: Cuando llega la policía. Cuando llega, por ejemplo, a la policía y te dice, ¡ey! What's up? Get out of the car.
1: Así te han right dicho,
0: sí, no manches, hasta me temblaba las patitas que no tengo.
2: Beautiful English.
0: Yes. Y yo, ¿qué onda? Tranquilo, compa, no estoy haciendo nada. Pero uno tiene derechos, carnal. Que no lo traten así, porque la gente a veces se asusta bien mucho. Fíjate que hasta cuando tiene licencia te asustas, carnal.
1: Sí, sí, muy cierto.
0: No sé por qué, la neta. Pero tenemos a mi querido Gonzalo de la Liga Defensora que nos va a ayudar a responder algunas preguntas que he recibido de parte de ustedes para que sepamos cuáles son los derechos que tenemos cuando te están acusando de violencia doméstica, abuso sexual, te están acusando de que pues robaste en una tienda, ¿no?
1: O drogas, armas.
0: ¿Qué cosa robaste tú en la tienda, DJ?
1: No, yo nunca.
0: ¿Nunca robaste en la tienda?
2: Ay, no seas mentiroso.
1: Mis amigos sí, yo manejaba el carro.
2: Yo me robé los chapsticks.
0: 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Si te están metiendo en problemas la policía, por ejemplo, que te agarraron con droga también o pistolas, ¿qué hacer, no? Y más cuando a veces te encuentran droga que no es tuya.
1: Hey, que te la metieron.
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1: ¡Gonzalo!
3: Muy bien, y gracias por tenernos aquí otra vez, siempre ayudando a la comunidad, y gracias, Piolín, porque la verdad tú das esta avenida a las personas para agarrar ayuda, para que no se sienten mal. Mira, ser arrestado por algo, especialmente cuando eres inocente, es algo que se siente bien feo. So, gracias por dar esta oportunidad y aquí siempre vamos a estar para apoyar la comunidad.
0: Correcto, para eso estamos. 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Tenemos una pregunta acá que me llegó, mi querido Gonzalo, para ti, papuchón. Ahí están los abogados para ayudarte. ¿Cuál es la diferencia entre cooperar con la policía y cuál es la diferencia de que te puede perjudicar si tú hablas con la policía cuando estás hablando de tu caso?
3: Es una buena pregunta, y mira, cooperar. Si te pregunta el oficial tu nombre, ¿ok? Oh, yo soy Gonzalo Sansores. Te pararon en tu carro, dame tu registration a seguridad, te se lo das con calma. Eso es cooperar, ¿ok? Ahora, ¿qué no es cooperar? Pelearle con ellos, empujarlos con ellos. Siempre lo que te preguntan te pones feo con ellos o te pones agresivo. Eso no es cooperar y eso te puede afectar. So, cuando estás en esa situación, tienes que entender la diferencia de cooperar, ¿ok? Si tú le dices a un oficial, hey, yo no quiero hablar ahorita, pues, si mi abogado presente, estás calmado y estás cooperando porque no quieres contestar algo y es en tus derechos.
0: Pero hay que ser honestos. Ahora, hay que ser honestos. Permíteme, Gonzalo, porque esto se está poniendo más caliente que lo que pensaba yo. Cuando a mí, por ejemplo, me pueden acusar de algo, no tengo el abogado a la mano ni un paisano que vamos ahí en la construcción, te paran, ¿verdad? Y que te están diciendo, ah, que viene tomado. No va a decir, oh, tengo que hablar con mi abogado. O sea, regularmente no tenemos. 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Ok, entonces, volvemos al caso, mi querido Gonzalo.
1: A ver.
0: Tú dices, ah, okay, tengo que hablar con mi abogado. O sea, explícame esto bien porque la gente... La neta, pues nos ponemos nerviosos, viejón.
3: Ese es un buen punto. Y sí, muchas personas no tienen su abogado, pero también pueden decir que no quieren hablar en ese momento. Y es su derecho también. Y mira, eso es cooperar, porque no te estás poniendo feo con el oficial. Nada más en ese momento tú decides no hablar. Un oficial se puede molestar, puede decir, no estás cooperando, estás en tus derechos. Ahora, vamos a decir que tú dices, ok, yo voy a cooperar con la policía. Y yo les voy a decir todo lo que ellos quieren saber. Ahora, esa admisión lo van a usar en tu contra. So, tal vez en el momento estabas nervioso y dijiste algo que estaba mal o que no pensaste o que la verdad no lo habías dado mucha pensada. Lo pueden usar en tu contra y ahora vas a tener ese problema grande. Eso te digo, no pienses que cooperar es diciéndoles todo. Cooperando con la policía es no tener actitud, ser respetuoso y puedes decir, hey, oficial, yo quiero guardar silencio en este momento.
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1: Ok.
0: Porque dime, DJ, ¿cuándo fregado tú has dicho la última vez que te agarraron que tú tenías abogado?
1: Siempre. Ya me entrenó Gonzalo.
0: Claro, pero ahora que tenemos a Gonzalo en nuestro equipo, sí. Pero antes
2: no. Le llamaba Pelín.
0: No, nomás no digas.
1: No, yo siempre sé que no tengo que hablar.
0: Eso te, con tu mujer. Pero...
3: No, eso no trabaja en la casa. Eso no trabaja en la casa.
0: Gonzalo lo sabe.

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0: Bienvenidos a Star Wars. Bienvenidos al show de Armida y la Flaca. Feliz lunes. Y dicen, bueno, ¿y ahora por qué tan galácticas?
1: Es
0: porque
1: que hoy es el día 4 de mayo. May the Force
2: be with you.
1: May the Force be with you. Pero bueno, May the Force be with you. Para todos esos amantes de Star Wars.
0: Sonaste como rap. May the Force be with you. May the Force be with you.
1: May the Force be with you. Pero May the Force be with you.
0: Exactamente, así que todos los fanáticos de Star Wars, hoy es el día. Oye, hoy hay mucha gente que se caracterizan de
2: se
0: ellos.
2: Se vuelven locos.
1: Claro. Nunca he visto una película de Star Wars.
0: A mí me da pena confesarlo, pero yo tampoco.
1: Creo que viene una nueva, ¿no? Algo del Mandalorian. No
2: Mandalorian,
1: sé,
2: sí, yo vi el preview.
0: El Mandalorian. Allá mi compa de chiquito.
2: Es parte de todo eso, ¿no?
0: Sí.
2: No, pero estamos hablando de una... No, pues una trayectoria súper larga y fanáticos alrededor de todo el planeta.
0: Es algo icónico.
2: Hay gente que hoy llama enfermo por lo mismo. Claro que sí.
0: ¿Y qué haces aquí, Manny? Que te veo que eres tan fanático. Yo conozco a todos los personajes, pero la verdad yo no he visto ninguna, pero ese de Mandalorian sí lo voy a ver. Y bueno, quédate con nosotros porque así comenzamos el show de Armida y la Flaca con la mejor música, buen cotorreo. Y por supuesto, si tenemos tu compañía, ya se armó el combo completo.
1: La machaca.
0: Échele, súbele.

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1: You are not
2: nonstop service to Armida y la Flaca.
1: You are not. You are not, sir. You are not. Ya no estás a cargo. Oye, qué gacho lo que pasó. Fíjense nada más con, no sé si ya vieron con Spirit Airlines, que después de 34 años de servicio, de la noche a la mañana canceló todos sus vuelos.
2: Oye, dejó a un montonal de personas varadas, 1.8 millones de tickets cancelados, Armida.
1: Se declararon, fíjate, en bancarrota y todo el mundo, bueno, es que qué pasó, que no sé qué. Bueno, todo fue por los costos
2: de la gasolina.
1: De la gasolina, ahora con todo este conflicto con Irán. Entonces dice que la gasolina para ellos se les duplicó y fue ya imposible sobrevivir.
2: Oye,
3: ya declararon en bancarrota.
2: El espíritu se le fue a Spirit.
1: No, se le fue.
2: ¿Sabes qué? A mí la verdad sí me gustaba. O sea, obviamente no era como muy cómodo, pero era económico y la verdad que muy buena. Para mí era buena aerolínea porque nunca tuvo ningún accidente fatal.
1: No.
2: Está como en el récord limpio de fatalidades. Y bueno, pues es una tristeza. Yo, por ejemplo, vi videos cuando para los pilotos, siempre cuando ya se van a retirar o va a cerrar la aerolínea, hacen como un último vuelo, ¿no? Que es el vuelo de despedida.
1: Despedida.
2: Uh-huh. Y hay en internet varios videos de pilotos que iba a ser su vuelo de despedida y pues bajaron del avión.
1: O sea, fue una oportunidad. Es que el tiro de gracia fue así, precio de combustible, y de la noche a la mañana dijeron, nos vamos a declarar en bancarrota, se cierra la aerolínea. A mí lo que me pesa tanto es la gente, 17,000 empleados.
3: Demasiados.
1: Son los que hay.
2: Mucho.
1: Y ya dijeron que solamente van a conservar 150.
2: Oye, pero anda también por ahí el run. Ajá. Que supuestamente Elon Musk la va a comprar y va ahora sí que como que a remodelar y a reinventar lo que es la aeronáutica. Aeronáutica.
1: Los aviones, maná. Oye, a ver, déjame darte un zape para ayudarte a hacerte
2: como que
1: versión
2: trabada, no sé por qué.
1: Andas en versión remix, mija. Oye, pero te voy a decir algo. Ahorita que estás hablando de runs, también se habla de que Frontier y JetBlue están queriendo tomar esos espacios que dejaron este Spirit. Fíjate, dice que hay más de ahorita 800,000 asientos que ya estaban ocupados y fue
2: yo tengo el dato, 1.8 millones de tickets que se cancelaron.
1: Pues lo que te estoy diciendo, 1. son como 800,000 asientos.
2: Imagínate.
1: Es demasiado.
2: Toda esa gente se quedó sin esos boletos.
1: Y ahora imagínate, quiero mi dinero, no, pues tu dinero ya no hay porque ya no, o sea, es un relajo tremendo el que se viene.
2: Te lo voy a confesar, Armida, la verdad es que yo había comprado con tiempo mi regalo de cumpleaños.
1: Yeah, right.
2: Y te iba a llevar a Hawái.
1: Ah, pero
2: pues con esto ya cancelaron el vuelo. No se va a poder.
1: Linda,
2: lo que importa
1: linda
2: es la intención, ¿no?
1: Ah, pues sí. Oye, y hablando de crisis y de estas cuestiones, ¿sabes
2: de lana,
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0: esa morra.
1: Ay, compa, ¿qué anda haciendo usted? ¿Qué anda haciendo usted, compa? Me tiene preocupada.
2: Ay, Dios mío, pero bueno, para eso tenemos a mi querido Mario Perea, que nos va a contar todo lo que está pasando con Peso Pluma y sus movimientos.
1: Esos movimientos exóticos. ¿Cómo andas, amigo querido? ¿Cómo estás?
3: Arvida Flaca, les tengo que decir que si me escuchan un poco agitado, es que toda la mañana, toda la tarde me la he pasado
4: viendo el video.
3: Viendo cada movimiento para que me salga igual como el de Peso Pluma y Tito Doble P.
1: ¿Qué están haciendo? Cuéntanoslo todo.
3: Pues es que ahora ya sacaron un nuevo baile. Ajá. Y ya saben que cuando Peso Pluma se le ocurre hacer algo como que empezó con los peinados, todos querían peinarse igual que Peso Pluma.
1: Todos.
3: Ahora con este nuevo baile un poco sugestivo, en donde vamos a decirlo para que la gente ya adulta tenga una mejor foto de lo que pasó. Es como un helicóptero asistido con la mano.
1: Haciéndose reguilete.
3: Exacto. El reguilete, pero no sé si a poco presumido los muchachos ocupan un poco de ayuda con la mano, así, entonces así.
1: ¡Ay, Dios mío!
3: Festivó la cosa. Esto pasó donde lo hicieron la primera vez, fue en el Madison Square Garden en Nueva York.
1: Wow.
3: Y parece que la gran manzana como que les dio calorcito,
1: pues, se
3: puso la cosa sexy, pero y ahora empezaron este bailezón que parece que ya la gente lo está agarrando, se hizo viral, y ahora todos quieren bailar con Peso Pluma.
1: Todos quieren el reguilete.
2: Oye, Mario, entonces vas a cambiar.
3: El reguilete asistido.
2: ¿Vas a cambiar el perreo por el reguilete asistido?
3: La verdad es que lo estoy pensando seriamente.
4: Lo va a incluir.
3: Algunos ya lo han categorizado como afrodisiaco.
1: Ah.
3: Y hay que decirle que podría funcionar, ¿eh?
1: Amigo, me preocupa, ten mucho cuidado, porque yo cuando vi ese video dije, bueno, en cualquier momento va a salir volando, se lo van a arrancar, va a tener vida.
3: Aunque tengo que también decirlo, algunas de las fanáticas decían, oye, que se pongan un calcetín para que por lo menos se vea más interesante la cosa.
1: ¡Ándale, cachetón, ándale!
3: Entonces, bueno, hay de todas las opiniones, la gente lo puede ver a través de las redes sociales de Hermilla y La Flaca, pero la cosa es que ya todos le estamos entrando al baile. No sé si las mujeres también le van a entrar.
1: No, hombre, ¿cómo crees? ¿Qué es eso?
2: Pues ¿uno qué?
1: ¿Uno que se va a desprender? No, yo muy...
3: Hay que inventar un paso ahí alternativo para la dama.
1: Fíjate
3: porque,
1: que
3: pues,
1: sí.
3: Porque ya a la hora de bailar, pues hay que entrarle todos. Pero la cosa es que Tito Doble P,
1: Y Peso Pluma,
3: obviamente, ya están generando una tendencia para un baile muy exótico. ¿Será el próximo solo para mujeres? Lo veremos.
1: Siempre.
3: Pero de que ya está causando sensación, sí podría ser próximo baile interesante.
2: Oye, siempre el video de Manny y el tuyo.
1: Siempre imponiendo moda y exactamente como lo dijo La Flaca. Yo quiero ver al Mario Perrea y al Manny haciendo el reguilete.
3: En la próxima fiesta casera que vayamos, el problema es que no sé si mi mamá me va a dar permiso para hacer este baile.
1: Yo voy a ver.
3: Pero Manny, vamos a empezar a practicarlo. Te digo, toda la mañana ya he estado practicando, no es nada fácil. Pero podemos hacer el intento.
4: Claro que sí, claro que sí.
1: Suena como doloroso, pero denle. Cada quien y sus gustos. Amigo querido, toda la gente, ¿dónde te puede ver? ¿Dónde te puede seguir para seguir disfrutando siempre de todo el entretenimiento y del espectáculo?
3: En @MarioPereaTV, pero tengo que decirle que todavía no subo el video de mis prácticas. Ya cuando soy profesional, ahí sí lo subo. Mientras @MarioPereaTV, en Telemundo de lunes a viernes, en Hoy Día, y por supuesto aquí con Armida y La Flaca, contándoles todo lo que están haciendo los artistas, como en esta ocasión, Peso Pluma.
1: Muchísimas gracias, amigo querido.

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0: Pizza, pizza.
1: Pizza.
2: Qué rica esa palabra mágica, pizza, pizza. A mí me encanta la pizza, no sé ustedes, pero a mí, me fascina.
1: Una pizza con una buena Coca-Cola.
2: No, hombre, bien que viva fría. La dieta. Venga, pero oye, cuando uno va a pecar, yo siempre he dicho, si vas a pecar, como dice tu madre santa flaca, que sea pecado mortal.
1: Mortal.
2: Entonces,
1: mortal.
2: Si vas a entrar en la pizza, entrale al refresco y ya, pues, también al postre, ya toque amarre, pero a gusto.
1: Oye, hablando de pizzas, dicen por ahí, vamos a desviar un poquito, pero dicen por ahí que un vaso de agua no se le puede negar a nadie, ¿verdad?
2: Totalmente de acuerdo.
1: Caesars está aplicándola también con la pizza. Fíjate que, pues, obviamente hay muchas personas que están sufriendo hambre en este momento. Y esto está pasando en Dakota del Norte, que en esta sucursal en específico pusieron un letrero, lo voy a leer textual. Bueno, lo voy a traducir, así que si sale algo mal.
2: ¿Por qué pusieron ese letrero? ¿Por qué?
1: Pusieron ese letrero para las personas que piden que van en la noche a sacar las pizzas que tiran en la basura.
2: O sea, las sobras.
1: Exactamente. Wow. Entonces, bueno, pusieron el letrero así en grande.
3: Se
1: enfrente.
3: Enojaron. Dice, ¿y qué dice el letrero?
1: Dice, sí. Para la persona que viene a esculcar la basura buscando su siguiente alimento, eres un ser humano y mereces una comida que no sea del basurero.
2: Wow.
1: Por favor, ven durante horario que estamos abiertos por un par de rebanadas de pizza caliente y un vaso de agua sin que te preguntemos nada y gratuitamente.
2: ¡Qué maravilla! ¡Qué wow! Esas sí son noticias buenas. ¡Aplausos para Little Caesar!
1: Sí. Oye, porque pues imagínate, qué para bonito. Buscar en la basura quiere decir que realmente no tiene absolutamente nada.
2: ¿Sabes? Es lo que yo siempre les he dicho. ¿Sabes cuánta necesidad, cuánta gente ve uno buscando? Y dices, los restaurantes, tanta y tanta comida que tienen al final del día que no utilizan, que la tiran.
3: La tienen que tirar.
2: La tienen que tirar porque obvia razón que hay demanda, así que no sé cuánta cosa. Eso se le debería dar a tanta gente porque es comida buena, no son sobres, es comida buena.
1: Claro, entiendo, por ejemplo, que muchos restaurantes o pizzerías o así de comida rápida no pueden poner estos letreros o no pueden estar dando, imagínate, o sea, decir a todo mundo, ven, entra por comida, pues no harían dinero, ¿no?
2: Entiendo.
1: Porque todo el mundo iría por comida gratis.
2: Pero si todos ponemos un poquito.
1: Exactamente.
2: Se puede hacer una gran ayuda para toda la gente que está atravesando por momentos difíciles, que recuerda, ahorita puede ser esa persona, pero mañana puede ser tú, yo, cualquiera.
1: Entonces, uno nunca sabe, nunca, o sea, hace minutos estábamos hablando de 18,000 personas o 17,000 personas que van a dejar ir de Spirit. Y así que Disney saltaron a no sé cuánto dejaron a miles. Uno nunca sabe en qué momento vas a perder tu trabajo.
2: Por eso siempre hay que tener, y no por eso, siempre hay que tener empatía por los demás, siempre hay que tener corazón, no ser indiferentes a las necesidades y a los problemas que está pasando alguien más. Siempre hay que tender la mano. Si uno puede hacerlo, ni siquiera lo dudes. Tú hazlo, ni te pongas a pensar, es que este anda metido en no sé qué. Tú hazlo, tú ayuda y ya Dios dirá.
3: Dependientemente de los seres humanos que somos, tenemos hambre.
2: Exacto. Todos
3: lo que
2: comemos.
3: Podemos estar pasando, sea bueno, sea malo,
2: todos comemos.
3: Todos tenemos que comer,
2: o sea, claro,
3: todos.
1: Imagínate, digo, todos hemos, por ejemplo, simplemente cuando uno tiene hambre, que es no tanta hambre como cuando no tienes comida, ¿no?
2: Y se desespera.
1: Que
2: uno
1: tienes un antojo, ay, ya me dolió la cabeza de hambre. Imagínate estas personas que realmente no tienen nada que comer. Exacto. Y tienen que ir a sacar sobras de la basura.
2: No, eso me parte el corazón. No. Así que la verdad, aplaudimos lo que está haciendo este Little Caesars y ojalá que cadenas restauranteras que tienen tanto, pues obviamente, poder y cualquier que pueda, hay que ayudar. Así que, pues con esta noticia buena, seguimos disfrutando de este rico lunes.

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2: Oiga, si le gusta la buena música, no se vaya. Ahora vendrán estos artistas.

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3: Oye, yo creo que varias veces en la vida como mujeres hemos dicho una cosa queriendo decir otra completamente diferente, como por ejemplo...
0: Onda la chimoltrufia, como onda, quiero decir una cosa, quiero decir otra.
3: Es que, ¿cómo era?
0: ¿Cómo pues dice? Es que como quiero decir una cosa, quiero decir otra.
3: ¿Algo así, no?
0: Sí. Algo así.
3: Bueno, por ejemplo, cuando uno dice, no tengo nada.
0: Uy, no,
3: mijita. En la mente tienes una novela completa en tu cabeza. Pero, ¿por qué será tan difícil reconocer cuando queremos decir algo?
0: Mira, hay mentiras que nosotros las mujeres decimos que yo creo que están en nuestro ADN, como eso que acabas de decir tú, no tengo nada, traducción significa tengo todo, pero ¿sabes qué? Quiero que tú lo descubras.
4: Exacto.
0: O sea, tú me conoces muy
3: pobres
0: bien.
3: Pobres hombres a veces.
0: Sí, la verdad, en esto cuando estamos
3: ¿será
0: hablando...
3: la hormona o porque a veces uno se pone tan complicado?
0: Todas decimos cuando a veces que nos pregunte, en algún momento yo sé que tú que nos estás escuchando, comadre, lo has dicho, no tengo nada.
4: No, y para dentro, nosotros automáticamente, algo hice, ¿qué está pasando?
0: Fíjate, o sea, si nos conocen, Mani, para que veas tú cómo hombre lo dices.
3: Mira, yo por ejemplo, cuando digo no tengo nada, muchas veces es porque estoy tan enojada que me quiero aguantar un poquito a que se me baje y luego ya hablar, porque si no voy a mandar todo
0: a la fregada. Muchas veces es mejor no hablar en el momento que uno está tan enchilado porque puedes herir, puedes lastimar y dices mejor... San Ramón, ponme un tapón y al ratito ya puedes platicarlo como gente decente y se arreglan las cosas.
4: Exacto.
0: Otra mentira que decimos todas las comadres, y si a quien diga que no miente con todos los dientes, haz lo que quieras.
3: Esa es una mentira ya, no como mentira, es más bien como un fastidio de, sabes que yo ya te dije lo que quería, pero tú no me quieres hacer caso, ya, haz lo que quieras.
4: Exacto,
3: ya.
4: ¿Qué significa otra cosa totalmente? Sí.
0: Significa más te vale hacer lo correcto.
4: Exacto.
0: O sea, eso más te vale hacer lo correcto.
4: Y no falta el güey que sí hace lo que quiere.
0: Y luego.
4: Y después vuelve. ¿Qué hiciste? Pero pues tú me dijiste que hiciera lo que quiera.
0: Exacto, dices.
3: Nomás no entiende. Oye, por ejemplo, otra que yo pienso es porque uno no quiere como decir que realmente está sintiendo eso cuando uno dice, no estoy celosa.
0: A ver.
3: Como no quieres darle tanta importancia o no quieres que él sepa que sí está celosa porque como que, voy a estar celosa.
0: O sea, por Dios que no me ves en el espejo. O sea, hello, voy a estar celosa de quién. Pero uno, obviamente, como mujer, tiene esos celitos, que hay niveles, ojo, también ahí hay niveles.
3: Es difícil reconocer al principio.
0: Yo creo que sí, porque...
3: Sobre todo al principio.
0: Sí, yo
3: imagínate,
0: creo que...
3: apenas estás saliendo con alguien y ya celosa, no...
0: Es más fácil que un hombre, yo creo que no lo diga, la verdad sí me molesta, pero que una mujer diga, sí, estoy celosa de aquella, de Patricia, de Azucena, de whatever... Yo creo que nos lo vamos guardando, sí, no lo
3: por
0: decimos
3: orgullo
0: tanto.
3: Y por ego, uno dice, no, por creo orgullo. Que no estoy celosa.
0: Antes muerta que sencilla.
3: Oye, otra, no pasa nada, no pasa nada.
0: No pasa nada.
3: Y por dentro,
4: pasa todo.
3: Estoy guardando el récord de absolutamente todo lo que estás diciendo y haciendo.
0: Uy, querida, no tengo nada que ponerme. Yeah. Otra, no tengo nada que ponerme.
4: Eso
0: de
4: todos fines de semana.
0: Yo creo que es el
3: pan de cada día.
0: Exactamente. Y no, es que me da igual. Cuando una mujer, cuando son las mujeres decimos me da igual, es que ya me tienes hasta
3: ya
0: la...
3: Ya te rendiste.
0: Sí. Y ya, ¿sabes qué? Haz lo
3: ya
0: que
3: lo
0: te la gana porque ya. Hagas lo que hagas, ya te dejé ir.
3: Ya me da igual.
0: Te solté. Te solté.
3: Ay, sí.

0: Saludos a la comadre Josefina hasta la finiquera. Y dice que hemos puesto muchas rolas que de amor y de desamor. Dice que no se acuerdan de nosotros que también allá habemos ardidos en la vida. Así que, comadre, ¿por
1: qué murieron los quemados?
0: De ardidos. Así que, para la comadre Josefina y todos los que andan ardidos, claro que rolas que son, pero mira.
2: Con limón.
1: ¿Cuál sería tu top de canción de ardidos? O sea, ¿cuál es la primera que se te viene a la mente así rápido, Armida?
0: A chillar otra parte.

0: manos. Que voy a gozar cuando vengas llorando. ¡Ay! Esta me gusta.
1: Oye, hay otra que sube de nivel. Yo pienso,
0: de haber...
2: esta oh, perdón, perdón, perdón.
0: Esa sí está de... ¡ah!
1: Pero yo pienso que hay una que se va a un nivel más aparte de esta, ¿eh?
0: ¿Hay más?
1: Ay, claro. Ay, ¿cuál? Sí, ojalá que te mueras.
0: ¡Ay, son palabras! ¡Ojalá que te mueras! ¡Claro! Que todo tu mundo se vaya al olvido. ¡Oh, oh, oh! Sé que no debo odiarte, pero es imposible tratar de olvidar.
1: Oye, fíjate que a mí me la dedicaron una vez. Ojalá que te vayas. Y aparte me lanzaron una maldición acá bien de embrujo. Me mandaron un embrujo por celular.
2: ¿Un embrujo? ¿Se puede?
1: Sí, me lanzaron una maldición y hasta unos signos raros.
0: ¿Quién te hizo eso?
1: Sí. Ya, y la verdad, yo sí me espanté. Wow. Y me fui a hacer una limpia porque dije,
0: ¿de huevo?
1: Sí. No, yo no puedo.
2: ¡De huevo!
0: Oye, otra que es de esas de ardidos.
1: Pero esta sí se nota que es de ardido, la que sigue.
0: ¿Cuál?
1: Bebé es fatal.
0: Ah.
1: Ahí sí, ya. Sí.

0: ¿Tienes
1: curiosa canción?
2: Mira, esa sí está bien gacha.
0: Ahí sí se nota como que estás ardido.
2: Esa sí es súper, súper ardido. A mí, ¿sabes cuál me da mucha risa? Que es de ardidos también. La de... Ay, la del Chapo.
0: El Chapo de Sinaloa.
2: ¿Te acuerdas de la del Chapo?
3: Esta. Esa es mi vida.
2: Que cada hombre que aparezca en tu camino sea un estúpido.
0: Sí, señor.
2: Que solo use tu cuerpo. Ay, que cuando pidas perdón siempre te ignoren. Ay, jole. Que te ofendan, que te humillen día a día. Noche a noche hasta que llores.
1: Pero
2: sí, no, qué feos deseos. ¿Que no han visto que todo se regresa cuando uno desea esas cosas tan gachas? Sí. Eso no se desea. Oye, pero una que
0: reina de reinas.
2: Claro.
0: De los ardidos, ¿quién sigue?
2: Pues doña Paquita, la del

0: Ahoy. Me saludes a la tuya. Salúdame a la tuya. Es buenísima, doña Paquita. Me estás oyendo, inútil. Chas, cachetador ahí.
1: Saludas a la tuya.
0: Y al tuyo también. Arrasa. ¿Por qué siempre me saludas a la tuya? ¿Y por qué al papá nunca?
2: O sea, sí,
0: también.
2: Oye, pobre madre.
0: Sí, todo es a la madre. ¿La madre y el padre sí, qué? Pues también salúdame a la tuya y al tuyo.
2: Bueno, porque la madre es la que más duele.
0: Sí. Y es la que nos trajo al mundo.
3: Exacto. Sí. Y es la que avientan.
0: Yo sé. Y a la y sí, la madre con la madre. Porque la madre nomás ayuna. Y me saludas a la tuya.
3: Y ya viene el 10 de mayo, ¿eh?
0: Ah, ya, sí. A festejar a la madre. Ay.

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2: Híjole, esto, lo del día de hoy, yo creo que muchos lo hemos vivido. Y yo nunca me he puesto a ver si esto era realmente bandera roja. Porque a veces que tenemos amistades que son muy pesaditas, muy, muy carrilluditas.
3: Bueno, dice por ahí que una amistad carrilluda es una amistad honesta y sincera.
2: Pero hay de bromas a bromas. Fíjate que ahorita hay una broma que traen en todas las redes sociales de que, pues que la verdad toda la gente la ha criticado a esta chava y le dice, no, mija, amigas, así, ¿para qué quieres? Porque están haciendo un videito las dos. Ajá. Y la amiga llega con el rastrillo así, boom, en la ceja. O sea, le mochó la mitad de la ceja. Ah. Y se ríe. Y la chavita se quedó súper sacada de onda. Y dice, es que soy tu amiga y es una broma.
3: Oye, pero ¿cómo no le arrancó la piel también? Porque así darte una rasurada sin cuidado.
4: Pues, te puede cortar.
2: ¿Sí? Pues le arrancó la mitad de la ceja a esta chavita. Y ella dice, pues es que ay, son bromas. Pero todo el mundo le está diciendo mi reina. Una amiga así.
3: Realmente es tu amiga.
2: Exactamente.
4: Hay bromas a bromas.
2: Exacto. Yo creo que cuando ya se meten como quererte dañar, o sea, que ya no son cosas chistosas, sino son cosas como agresivas con la persona.
3: Yo pienso que uno lo siente. Pero yo siento que uno siente la energía. Por ejemplo, yo conozco gente que hace bromas bien pesadas, pero la sientes aún y cuando es pesada en buena onda, no con el afán de dañar.
2: De fregarte.
3: Exacto. O hay gente que aún es una broma bien sencillita, pero sí te da la... hacen con la puñalada.
4: Exacto, ¿no? Y hay gente que no le gustan las bromas.
3: Exacto.
4: Hay gente que depende mucho en la situación que estés, en el mood.
2: Sí. Pero ese es el tema del día de hoy en Bandera Roja, lo dejas pasar. Cuando una amiga te hace bromas muy pesadas, ¿eso lo consideran ustedes, Bandera Roja? Bromas pesadas como el que le estoy diciendo. O sea, que estamos haciendo un video, por ejemplo, de Flaca y yo, y Flaca llega con el rastrillo y me mocha la ceja. Yo, la verdad, ahí sí me sacaría de onda para empezar. Bueno, yo sé que jamás harías algo así.
3: Ay, ya me la echó a perder.
2: Porque, o sea...
3: No, pero ¿sabes qué? En mi tierra, decimos, que el que se lleva, se aguanta. Y si tú me depilaste una ceja,
2: ¡híjole!
3: Yo te voy a rapar el pelo.
2: ¡Ay, híjole! ¿What? Eso es, ¿ves? La flaca es vengativa. Por eso yo
3: es broma, ¿no? ¿Que no era broma?
2: Sí. Pero ¿estás de acuerdo que entonces...
3: ¿verdad? Si te llevas, te aguantas.
2: Pero entonces, ¿para ti eso es una amistad? Para mí no.
3: Puede ser una amistad, pero va a ser una amistad pesada. Y si tú eres pesada conmigo, iba a ser pesada y media.
2: No, a mí sí. Yo, por ejemplo, jamás me podría llevar con una persona así. O sea, esas cosas tan pesadas, yo no le entro. Yo respeto mucho. Yo puedo jugar contigo, te puedo cotorrear, hacer bromas, carrilla y todo. Pero nunca dañarte de esa manera. O sea, irte a cortar el pelo, cosas así. Yo jamás te las haría.
4: Especialmente
2: porque...
4: que son cosas que uno ve inmediatamente, ¿no? Si te corta la mitad. Más encima si haces videos, estar en la parte de entertainment.
3: Oye.
4: Pues no.
2: ¿No se acuerdan a la que le tatuaron el dedo?
3: Sí, te iba a decir que le tatuaron un pene, ¿no?
2: Un miembro sexual masculino en la frente en su despedida de soltera. ¿Se acuerdan?
4: Claro que sí.
2: Ah, bueno, pues esas no son bromas, porque eso fue con una cosa que no se podía quitar la tinta.
3: Sí.
2: Esas no son bromas. Yo siento que esas son cosas que dañas a la persona y que no es tanto que la quieres como jorobar.
3: Depende de tu carácter, y yo no lo... O sea, bandera roja depende. Si a ti no te gustan las bromas y te las estás haciendo, pues obviamente te tienes que retirar. Pero si aguantas y te gustan, pues síguele.
2: Ay, no más. No, flaca, ni se te ocurra arrancarme una ceja.
3: Vamos a hacerle un moicano, Armida. Un moicano, me gustas para...
2: Ponme como el tipo del peso pluma, ¿se acuerdan el que traía antes?
3: Sí.
4: Así. El corte de pelo, claro.
2: Sí, de ala. Y así
3: de ala.
2: Ay, Dios mío.

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8: Amigos, ya regreso con algunos de estos artistas. ¡No se vaya! ¡No!

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1: Así es, oye. I'm too sexy. Hablando de cosas sexys, fíjate.
0: Ay.
1: O sea, no de mí. No, espérate. Hablando de cosas sexys, un hombre bien guapetón salió en citas con 201 mujeres.
0: O sea, 201 citas.
1: 201 citas, porque él dijo, yo quiero hacer un estudio, según él, para hacer sus estudios.
2: Ajá.
0: Esto ¿qué tipo de estudio era? ¿De anatomía?
1: Sí, en dos años. Y dijo que esto es lo que aprendió, porque él empezó a analizar cada mujer cómo es. Dijo, todas las mujeres tienen un cierto prototipo, que dijo, a la manera del cuchicucho, el chacachaco de ser pareja, hay algo muy específico. Entonces me dio curiosidad y empecé a leer lo que él puso.
0: Ajá.
1: Y dice que, por ejemplo, las mujeres que con todas las que salía, que eran súper calladas, cuando tenían el cuchicuchi, chacachaca, dijo, eran las mejores.
2: Las más calladitas.
1: Las más calladas.
2: Pues sí, eso es todo, decimos eso. Sí. Sí. Las más calladitas son las peores.
1: Pues sí, son las,
0: no, las peores, las mejores.
1: Ah, sí, bueno. Ah. Y ya se está acoplando.
2: Exacto.
1: Aquí.
2: Exacto.
1: Te estás uniendo a este. Al...
0: Sí, yo me considero calladita.
1: ¿Tú no eres calladita?
0: No. Ah, bueno.
1: Tú no eres nada calladita, tú eres tranquila.
0: Ah,
1: pero
0: bueno,
1: callada no
0: es
1: eres.
0: Es igual, ¿no?
1: Tú platicas, no.
0: Por
1: eres
0: eso,
1: callada.
0: Pero no es lo mismo calladita que tranquila.
1: No.
2: No, las calladitas, ¿no? Son calladitas.
1: Son las que están así que no matan ni una mosca.
2: Exacto.
1: Sentaditas, así de nada más observando. Y esas son las que son bien perverts allá en la el cuchi cuchi chaca chaca. Luego dice que, por ejemplo, que las que le cocinaban, que siempre como que se ofrecían, ay, yo te cocino, gorditos. Ajá. Eran, dijo que son las que realmente siempre se preocupaban por él.
0: Yo creo que
2: estaba enfermo. Algo por él.
0: Claro, yo pienso que sobre todo como latinas, una de las maneras de demostrar tu amor es cocinando, ¿no? Desde
2: claro
0: así,
2: sí,
0: así crecimos, o sea, tu mamá te cocina, tu abuelita te cocina, armillas de quesadillas quemadas.
1: Yo no entro en ese paquete, pero yo te voy a decir algo, yo tengo muchas maneras de demostrarle a mi pareja que lo amo y no necesito cocinar.
0: No, pero así cocinar que... sí es una de, bueno, para mí cocinar sí es una de ellas.
1: El amor entra por, muchos dicen que por el estómago, el mío sí.
2: Sí, yo también lo he comprobado, claro que sí.
1: La verdad sí entró mi amor. Ajá. Por Michael cocina riquísimo y él así, yo dije, no hombre, este chef lo necesito en casa. Cocina delicioso.
0: ¿A poco no sientes bonito si Glenda te cocina?
2: Claro que sí. Cualquiera, he tenido otras amigas también que han cocinado.
0: Sí.
2: Y se siente diferente.
0: O sea, sí,
2: diferente.
0: Es así como una muestra de amor.
1: Es que dijiste, siente Glenda te cocina. Me imaginé a Mani en la estufa. Mani a las brasas.
0: Voltéalo.
1: Así.
2: Con aceite de coco.
1: Ponle la manzana. Ponle la manzana. Oye, por ejemplo, que si ella habla mucho con, o sea, dice de, menciona a muchos hombres con frecuencia.
0: Ajá.
1: Es que te está diciendo automáticamente que solo eres una opción, realmente no se está viendo junto a ti.
0: Pues sí, porque para qué estás mencionando otros hombres. Exacto. Y lo que quieres es que piense que no sales con nadie más.
1: Ajá.
0: O que no conoces a nadie más.
1: Exactamente.
0: ¿No?
1: Y si dice, por ejemplo, por último dijo, las chicas que te ofrecen el último bocado de comida te aman más que de lo que jamás te lo dirán. O sea, sienten más por ti que te lo van a decir con acciones y no con palabras.
2: Por ejemplo, me estás hablando de una cena y queda el último bocadillo.
1: Sí.
2: Ay, ¿lo quieres?
1: Mi amor, ¿gustas? Exacto. Porque veo que todavía te acabaste lo tuyo, mi amor, ¿quieres? O sea,
0: ay,
1: que la comida,
0: si dar mi comida
2: eso,
0: es
2: eso
0: como...
2: demuestra mucho.
1: Sí.
2: Claro. Claro que sí.
1: No, pero
0: así se queda uno con el estómago.
1: Y si lo ofreces...
0: ¡Cómetelo tú!
1: Y flaca así con la lágrima. Oye, dime que no.
2: Y el hombre responde, no, mi amorcito, cómaselo usted.
1: Ay, y flaca, exacto. Gracias.
0: Bueno, pues...
1: Ándele, pues, necio, solo porque usted insistió, ¿eh? No,
0: a
1: porque
0: me enseñaron
1: quería.
0: A no rogar. Yo lo tomo rápido.
1: ¡Pum! A flaca le dices dos veces y te dice, dale, pues, ok, gracias, bye. Así que ese es el estudio del compadre. ¿Cómo la ven? ¿Están de acuerdo o no, comadres? ¿Sí son así? ¿Somos así o no?

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0: que nunca se acabe. Nunca se y acaba. No se va a acabar.
1: No, no, bueno,
2: cuídenos,
1: no
2: se va a acabar, cuídenos, porque ríos. Estamos en peligro de extinción.
1: Oye, así cuando que... vas a dejar a un niño a la escuela, imagínate que estás dejando a tu sobrinito, ¿no?
2: Ajá.
1: Vas en la mañana, lo dejas en la escuela. ¿Qué crees que pudieras hacer tú para que la rectora, la directora, la como le digan aquí, te dijera que te tienes que regresar a tu casa o te pusieran una queja?
2: A caray.
0: Te llamaran la atención.
1: Te llamaran la atención. ¿Qué tendrías que hacer tú para que te llame la atención?
2: Haberme peleado con una mamá, con otra mamá.
0: Va a ser algún escándalo, ¿no?
2: Exacto, algo así muy... que llegué borrachota, que no soy así, by the way. Pero que vamos a suponer, ficticio, llegué súper borracha y me peleé con otra mamá. Ajá. O sea, algo muy así dramático.
1: Ok, ya, otro nivel.
2: Otro nivel.
1: Fíjate nada más lo que está pasando en México. Esta mamá, pues la verdad, va a dejar a su hijo. Ajá. Y yo pienso que es muy normal que te pongas unos leggings, unos pants, porque va de ahí yoga pants, porque luego probablemente va al gimnasio, ¿no?
2: Pues haciendo yo en las mañanas y muchas de nosotras las mujeres, así o sea, es. Te pones unos... yoga pants.
1: Usualmente los niños entran a la escuela que es 7:30, 8 de la mañana. 8 de la mañana. Entonces te despiertas a hacerles desayuno, a todo, ¿no?
2: Claro.
1: Bueno, esta mujer.
2: Así voy a llevar yo a Mateo a la escuela.
1: Ok.
2: Oye, mi Mateo hermoso.
1: Va con sus leggings. Ajá. Y un top, que yo lo veo bastante normal, pero resulta que se quejaron de ella. Entonces pusieron este letrero y dice: atención, señoras madres de familia, se les pide de la manera más atenta acudir a recoger a sus hijos con ropa adecuada a este plantel educativo.
2: ¡Órale!
1: No mini short, no mini faldas, no blusas escotadas, no blusas de tirantes, no blusas transparentes. Evítenos la pena de regresarla a cambiar a su casa.
2: Pues sí, ¿cuánto? O sea, como si fuéramos en la escuelita.
1: Sí, exacto.
2: Fíjate, o sea, pues en tiempo que estamos, o sea, que somos país del medio, algunos países del Medio Oriente, lo entiendo, por cultura, tienes que ir así como tipo pero monja style, o sea, tapadísima.
1: La señora no está haciendo ningún escándalo.
2: A ver la foto, a ver la foto.
1: Mira.
2: Ay, la mamá está súper...
1: O sea, trae unos yoga pants, unos leggings y un top.
2: Te voy a decir qué es. Gente envidiosa porque tiene un cuerpazo, se ve muy guapa y envidia.
1: O alguna celosa que dice, mi marido la va a ver así
2: y
1: luego...
2: Y yo no me puedo poner eso.
0: O a lo mejor fue un celoso. Puede haber sido un hombre también.
2: ¿Cómo celoso?
0: Un hombre.
2: ¿Pero cómo?
0: No, digo yo un hombre celoso a lo mejor que una mujer tan bonita, guapa, con leggings. ¿Y esta cómo anda aquí? ¿Quién la deja salir así?
2: Ay, pues te lo creo más de una mujer, no de un hombre.
0: Pero
2: más bien
0: bueno,
2: una
0: también
2: mujer,
0: hay de todo.
2: Yeah. Una envidiosa que diga, yo ni siquiera me puedo poner verme
0: exacto,
2: así.
0: Exacto, pero ella sí.
2: Pero ella sí, no y falta lo, la envidiosa.
1: Oye, es que le dijeron, hay niños alrededor, hay que respetar este plantel.
2: Pero no está
1: pues
2: haciendo
1: si no
2: nada.
1: Está encuerada.
2: Está con unos, a ver, comadres y papacitos, está con unos Bill Yoga Pants con los que vamos a hacer ejercicio.
0: Exacto.
2: Y un top normal.
1: Exacto. Así vive la mitad de... California.
2: Exacto, salte que a California.
0: Pero no hay que negar que los leggings le quedan apretaditos.
2: Pues
0: tiene muy bonita figura.
2: Tiene muy buen cuerpo,
0: exacto,
2: la señora.
1: Pero claro, no se ve corriente ni vulgar.
0: Para no, para nada. No.
2: Nada. Está súper vestida normal como cualquier exacto, otra mujer.
1: Yo pienso que sí les dio como corajito.
0: Envidia.
2: La directora de esa escuela ya no se los puede poner.
0: Exacto.
2: Y dijo: si yo no me los pongo, nadie se los ponga.
0: Exacto. Vamos creando un memo.
2: Sí, vamos. A ver, ¿yo qué les voy a prohibir? A ver, ¿qué no me puedo poner yo?
1: Nadie puede comer. Comer
2: exacto,
1: un antojito mexicano en este estudio.
0: No chips.
2: Oh, qué perruchón, ¿eh?

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